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6 de la mañana, 5 minutos. 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

0: 6:09.
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6 de la mañana, 20 minutos. 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

6:43. 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

0: 6 de la mañana, 46 minutos.
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6 de la mañana, 57 minutos. 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

0: 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Son las 7 de la mañana, 3 minutos. 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
1: Durante las últimas horas se ha viralizado un video que muestra un hombre cruzando de forma arriesgada una pasarela en Petorca. La estructura ubicada entre los sectores Hierro Viejo y La Nipa permanece clausurada desde el sistema frontal de mediados de julio. El municipio aseguró que las familias del sector cuentan con apoyo para sus traslados mientras se avanza en una solución definitiva. Además, a través de un comunicado, el municipio explicó que la medida fue adoptada para resguardar la seguridad de la comunidad e hizo un llamado a respetar la clausura. En ese sentido, advirtió que no se debe transitar por esa estructura ni retirar las cintas de peligro instaladas en el lugar, ya que hacerlo podría provocar un accidente de gravedad. Un camión sin frenos provocó un impactante accidente en una feria libre durante la jornada de este jueves en la comuna de Cartagena, región de Valparaíso. El hecho involucró a 8 vehículos y dejó a 13 personas lesionadas, dos de ellas en estado grave. El accidente de tránsito ocurrió cerca de las 13 horas en la avenida Cartagena, según los antecedentes preliminares, donde un camión de alto trailaje perdió el control y comenzó a colisionar a diversos vehículos particulares. El teniente de carabineros Matías Gamboa confirmó que el conductor del camión venía desde la comuna de Melipilla, en la región metropolitana, se encuentra detenido. La máquina que repartía alimentos para mascotas y accesorios ya habría presentado inconvenientes mecánicos previamente, realizando diferentes paradas en su ruta, lo que es materia de investigación. Así hemos revisado una nueva edición de Modo Noticias a la hora. Siga con nosotros para más información.
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2: Son las 7 de la mañana, 7 minutos.
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Son las 7 de la mañana, 12 minutos. 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

Son las 7 de la mañana, 15 minutos. 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

0: Son las 7 de la mañana, 19 minutos. 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

0: Son las 7 de la mañana, 23 minutos.
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Son las 7 de la mañana, 26 minutos. 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

0: 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Son las 7 de la mañana, 30 minutos.
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3: Son las 7 de la mañana, 32 minutos.
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Son las 7 de la mañana, 36 minutos. 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

Son las 7 de la mañana, 42 minutos. 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

Son las 7 de la mañana, 46 minutos. 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

0: Son las 7 de la mañana, 49 minutos.
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Son las 7 de la mañana, 53 minutos. 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

0: 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Son las 8 de la mañana en punto. 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
5: Tensión en la OTAN, impacto de posible misil ruso en Polonia desata indignación entre líderes europeos. La situación ha generado el impacto en Polonia, país miembro de la OTAN, de un posible misil ruso en medio de un ataque masivo de Moscú contra Ucrania, elevando las tensiones en la región. Ursula von der Leyen, presidenta de la Comisión Europea, calificó en sus redes sociales como otra violación inaceptable el incidente ocurrido durante la madrugada. Junto con destacar la valentía del pueblo polaco, von der Leyen insistió en la importancia de ayudar a Ucrania a ganar esta guerra en todos los sentidos posibles. Un violento temporal de viento golpeó este miércoles a Río de Janeiro y distintas zonas del estado de San Pablo. Dejó al menos 5 muertos y provocó cortes de luz y paralizó durante horas buena parte del transporte público. Las ráfagas alcanzaron los 125 kilómetros por hora en algunos puntos y obligaron a las autoridades a desplegar equipos de emergencia ante riesgo de nuevos incidentes. El temporal fue especialmente intenso en Río, donde 2 personas murieron tras el derrumbe de un muro en Santa Teresa. Otras 3 personas fallecieron en el estado de San Pablo. 2 fueron alcanzadas por árboles y un pescador murió después del naufragio de su embarcación. Los meteorólogos atribuyeron el episodio a la llegada de un frente frío sobre una región que venía registrando temperaturas elevadas. El choque entre las masas de aire cálido y frío produjo un fuerte gradiente de presión atmosférica que desplazó el aire desde las zonas de mayor presión hacia las de menor presión y generó las intensas ráfagas. Así hemos revisado una nueva edición de Modo Noticias a la Hora. Siga con nosotros para más informaciones.
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8: Son las 8 de la mañana, 5 minutos.
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0: Son las 8 de la mañana, 14 minutos.
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Son las 8 de la mañana, 17 minutos. 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

0: 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Son las 8 de la mañana, 29 minutos. 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
2: Son las 8 de la mañana, 33 minutos.
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Son las 8 de la mañana, 37 minutos. 99.9 FM, más Radio TV.

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1: Buenos días, ¿cómo están ustedes? Gusto de saludarles a esta hora de la mañana, cuando ya son las 8 de la mañana con 44 minutos. 8 de la mañana con 44 minutos. Compartiendo la noticia de este día, lunes 3 de agosto ya. Hoy día estamos saludando a Lidia. Bienvenida, Lidia, a este día de su onomástico, Lidia.

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Muebles Don Luis. 8 de la mañana, ya con 45 minutos. El tiempo, 10 grados la temperatura al momento, máxima para hoy 17 grados. Lluvia débil durante todo el día. Vamos a tener un lapsus pequeño nomás de relajo en este horario, pero ya a las 11 de la mañana vuelve la lluvia débil durante todo el día. Para mañana poquito, ya poquitito, chispitas nomás. Solamente la madrugada para el miércoles. Lluvia desde las 5 de la tarde en adelante. Bastante agüita va a caer en ese horario, 15 milímetros, en un lapso desde las 5 de la tarde en adelante. Para el jueves 6 de agosto, lluvia solo la madrugada. Para el viernes 7, lluvia durante todo el día a contar de las 11 de la mañana. Para el sábado 8 de agosto, lluvia durante todo el día. Domingo, no hay lluvia, pero hay 3 grados bajo cero. Para el día domingo, no hay lluvia, pero hay 3 grados bajo cero. Para el domingo 9 de agosto. Ahí ya desaparece la lluvia, pero tendremos temperaturas bajo cero. Día domingo 9, lunes 10, martes 11, miércoles 12, temperaturas bajo cero. Ahí se va a congelar todo lo que quedó húmedo. Se va a congelar, se van a quemar las plantitas, se van a quemar los paltos recién plantados y cuánta cosa. Y de ahí desaparece los fríos bajo cero a contar del jueves 13 de agosto. Las noticias todos los días en este horario, 8 de la mañana ya con 47 minutos, 8 de la mañana con 47 minutos. Árboles caídos. Puentes en mal estado, anegamientos, accidentes por todas partes. Diputado Cristian Menchaca gestiona apoyo para el vecino afectado por el temporal en Longaví. Las intensas lluvias que afectaron a la región del Maule continúan dejando importantes consecuencias en distintas comunas. En este contexto, el diputado Cristian Menchaca visitó a don Víctor Manuel Castillo, vecino de Longaví, para conocer en terreno la situación que enfrenta tras el paso del sistema frontal.

Incendio estructural también controlado en sector del Callejón Yucalemu el día de ayer durante la tarde, sector La Secta. Controlado a tiempo también. Callejón Yucalemu, sector La Secta, incendio de casa habitación. Balance de Senapred tras sistema frontal entre Valparaíso y Los Lagos. 2 personas fallecidas, 3 lesionados, 461 damnificados, 128 personas albergadas, 6.183 personas aisladas, 17 viviendas destruidas, 379 viviendas con daño mayor, 2.908 viviendas con daño menor, 1.200 viviendas en evaluación, 101.905 clientes sin suministro eléctrico. Esa es la última actualización de Senapred. Con respecto a este temporal de viento y lluvia.

Delegado Cristian González dispone de despliegue de equipos en las 8 comunas para reforzar monitoreo y coordinación ante el sistema frontal. Por instrucción del delegado presidencial provincial de Linares, Cristian González, equipo de la delegación presidencial provincial se desplegaron durante esta jornada en las 8 comunas de la provincia con el objetivo de fortalecer el monitoreo en terreno, mantener coordinación permanente con los municipios y organismos de emergencia y permanecer disponible ante cualquier requerimiento derivado del sistema frontal. La medida se adopta en el contexto de la alerta roja por amenaza de desborde vigente para las comunas de Linares, San Javier, Villalegre y Parral, reforzando el trabajo preventivo y la presencia del Estado en el territorio, sin descuidar el monitoreo del resto de las comunas de la provincia. Este despliegue se desarrolla de manera coordinada con el director provincial de SENAPRED, Rodrigo Serrano, quien también se encuentra recorriendo distintos sectores de la provincia para fortalecer el trabajo conjunto entre las instituciones encargadas de la gestión del riesgo de desastres. En Parral, el municipio mantiene despliegue territorial ante emergencias generadas por el sistema frontal. Los equipos de la ilustre Municipalidad de Parral continúan desplegados en terreno, manteniendo un trabajo permanente durante todo este fin de semana, especialmente durante la noche del sábado, atendiendo diversas emergencias provocadas por el sistema frontal. 8 de la mañana con 51 minutos. 8 de la mañana con 51 minutos, informando sobre esto ocurrido durante las últimas horas acá en nuestro querido Maule Sur, nuestro querido Longaví, Parral, en fin, en todos los lugares donde se ha producido la emergencia o las diferentes emergencias en los diferentes puentes, caminos, árboles caídos ahí en la zona de la 3 Sur, a orillas del Estadio Municipal de Longaví, también árboles caídos, tremendo árbol que se derrumbó producto ya de la del suelo saturado en agua. Se reblandeció más el viento, hizo que este árbol cayera también hacia la calle 3 Sur. Ahí está todo el corte hecho, en la calle para evitar también cualquier tipo de situaciones anómalas. En Callejón La Hormiga, tránsito momentáneamente también suspendido el día de ayer. Callejón La Hormiga, los caminos de tierra están horribles también. Hay un trabajo ya pasando estas lluvias de maquinaria pesada para reparar caminos, nivelar caminos, porque la verdad que la cantidad de hoyos es increíble. En el sector de la Quinta Sur, muy cerquita ahí de Almacén El Yoyi, hay un forado, hay un cráter que tiene que tener mucho cuidado usted si viene de la zona oriente hacia abajo. Hay un cráter justo en la huella de la rueda de los vehículos. Un vehículo pequeño como un Suzuki Alto, un Cuore, ya no existirán los Cuore, pero cualquier City Car, ahí mete la rueda y probablemente se le quiebre cualquier cosa o se vuelque, ¿eh? ¿Cuál es la palabra correcta? Volcar, vuelque. Bomberos también acudieron a diferentes sectores de la Conquista, Bajo Yoyinco, Volcura, Las Mercedes, Paihuén, La Quinta, el tránsito por anegamientos. Bastante movimiento también por parte de bomberos. María Roja, buenos días. Vehículo cae a socavón en Constitución, ¿eh? Variados problemas, situaciones con la lluvia, pero ya va amainando poco a poco, pero va a venir el frío, congelado. 3 días vamos a estar congelados con temperaturas de menos.

creciendo mucho más y evitar el riesgo de la gente, se hizo la pausa en esta fiesta del chancho. Luego se retomó el día domingo, se retomó el día de ayer desde las 10 de la mañana y lleno nuevamente. Volviendo a Longaví, dentro de las numerosas emergencias que se han reportado en las últimas horas a lo largo de la comuna y que tienen relación con el sistema frontal que afecta a la zona central, se produjo la caída de un árbol sobre una casa en calle 3 Norte, próximo a la línea férrea. Caída de árboles en el sector de Recreo también, debido a las fuertes ráfagas

De Longaví, también Quinta Sur, sector Los Mellizos, se cayó un árbol, un aroma. Esto es increíble, como estos aromos son blanditos de caer, hay que tener precaución también. Bueno, que esto por semilla parece que solitos se van sembrando por ahí. No hay necesidad de plantarlo, la semilla provoca estos nacimientos de los aromos, si no me equivoco. Y la verdad que son bien frondosos, son bien lindos, amarillitos y todo lo que se quiera, pero cuando llueve y temporal son bastante blanditos para caer, para salirse también del enraizado de la tierra. Felicitaciones también a Damián Vivanco del sector La Secta, ahí mi vecino, ahí del callejón El 10 de la Escuela de Fútbol Iván Morales, Longaví. Saludo con mucho orgullo a Damián Vivanco, quien se coronó campeón nacional sub-11 con Colo Colo tras ganar la victoria por 5-1 sobre Universidad de Chile en la final. Este título también refleja el valor del esfuerzo colectivo, donde cada integrante del plantel cumple un rol importante para alcanzar los objetivos. Como escuela nos llena de orgullo ver a uno de nuestros jugadores seguir creciendo y viviendo experiencia a este nivel. Ahí bien por Damián Vivanco, entonces, campeón nacional con Colo Colo. ¿Qué le parece? Muy bonito también. Alegrías para nuestro Longaví dentro de todo el desastre causado por la lluvia, por el viento, por el temporal. Damián Vivanco de La Secta, callejón El 10. 8 de la mañana, ya con 57 minutos. 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Vecinos de La Balsa exigen conectividad digna y acusan años de abandono en la cordillera. La comunidad del sector La Balsa, la cordillera de Longaví, hizo un urgente llamado a las autoridades para concretar mejoras en la conectividad del sector, denunciando el deterioro del camino de acceso y la falta de una pasarela definitiva que permita un tránsito seguro para sus habitantes. Los vecinos señalaron que pese a que el lugar es ampliamente visitado por su atractivo turístico y belleza natural, las familias que viven permanentemente en la zona enfrentan serias dificultades para desplazarse, especialmente durante el invierno, cuando las lluvias agravan las condiciones del único acceso que tienen en el lugar. Información también que entregamos para ustedes ahí desde el sector La Balsa, una conectividad prácticamente compleja para este sector cordillerano de Longaví. 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Ya son las 8 de la mañana con 58 minutos.

Demoran proyecto de escuela para formación de carabineros, desata polémica política. Parlamentarios por el Maule evaluaron efectividad de la mesa regional de empleo. Senapred Maule reactivó la alerta roja regional por daños tras evento meteorológico. 6 comunas en alerta roja por crecida y peligro de desborde de sus principales ríos. INDAP reforzó despliegue en terreno para acompañar a los agricultores afectados por el sistema frontal. Bomberos evacuó a vecinos de la Villa Cerrillos en Talca tras reiterados desbordes del canal Baeza. Más

Las noticias. Gendarmería anunció que se frustró intento de fuga desde el centro penitenciario de Talca. Robo de medidores de agua. Exigen transparentar estadísticas tras caso en el municipio de Talca. Gendarmería frustró lanzamiento de paquetes con droga desde el exterior, desde la cárcel de Talca. Gobierno anuncia ley corta para mejorar la implementación de la ley de seguridad municipal. Formalizan por doble homicidio frustrado a imputado que atacó a una menor y a una joven en Talca. Más noticias, 9 de la mañana. 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La unidad de fomento, 40.845 pesos. El dólar, 928 pesos. La unidad tributaria mensual, 71.649. Autoridades intensifican trabajos para recuperar la conectividad en la provincia de Linares. El delegado presidencial provincial de Linares, Cristian González, que durante todo el fin de semana se trabajó en la limpieza y despegue de diversas rutas en la provincia de Linares, permitiendo de esa manera restablecer de forma restringida el tránsito vehicular. Por todos lados esto de los árboles caídos. Un llamado también a las autoridades, por supuesto, a ver ya el riego siempre antes de. Porque uno se da cuenta inmediatamente cuáles son los árboles que están en proceso de caída, cargado hacia los caminos, en fin, falta un trabajo de mitigación antes que estas cosas ocurran. Lo mismo los eventos, los hoyos, los caminos, las rutas rurales, en todas partes está lleno de hoyos, verdaderos cráteres en algunos lugares. Un llamado a la autoridad a ponerle bueno. Evitemos accidentes, evitemos muertes, evitemos calamidades. 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

0: El reporte indica en Longaví que las intensas precipitaciones han provocado entre la tarde del viernes y la mañana del sábado el anegamiento de 7 viviendas. Servicios generales, funcionarios y maquinaria trabajando en diferentes lugares. También equipos de seguridad pública, tanto en el sector urbano como rural de nuestra comuna. Es importante que en caso de riesgo y emergencia en la comunidad se comunique inmediatamente con la Central de Seguridad Pública Municipal al fono asterisco 4123. El Observador de Longaví. Buenos días, don Fernando. Un gran saludo para usted y sus auditores y que tenga una excelente semana. Esperando que se vaya calmando el tema de la lluvia y no tengamos más afectaciones, en especial en nuestra comuna, dice el Observador de Longaví. Se continúa trabajando e impulsando el proyecto de pavimentación de Villa San Lorenzo, una iniciativa largamente esperada por los vecinos y vecinas del sector. Este proyecto contempla una inversión cercana a los 700 millones de pesos, representando una mejora significativa para la conectividad. Durante el encuentro se revisó el estado de avance del proyecto, el cual ya ha subsanado las observaciones técnicas realizadas, especialmente en materia de topografía. Asimismo, se solicitó una revisión prioritaria de la carpeta técnica para avanzar en su aprobación y cumplir con los requisitos establecidos por el Serviu. Importante información entonces para Villa San Lorenzo. Más noticias. Se lanzó el Fondo de Desarrollo Vecinal Fondeve 2026. Instancia que reunió dirigentes y dirigentes sociales de la comuna para dar a conocer la base y el proceso de postulación de este importante fondo. Las postulaciones ya están abiertas hasta el 19 de agosto. Postulaciones abiertas hasta el 19 de agosto. Más noticias. Sin duda tenemos miles de noticias que entregar, pero las vamos a ir entregando durante la jornada de la mañana en el programa Una Mañana Más, el programa entretenido, informativo, musicalmente activo para nuestros auditores y auditoras del 99.9 Más Radio TV. Vamos a la pausa y estamos de regreso.
1: 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Son las 9:00 a.m, 6 minutos.
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0: pásela bien, coño.
1: Mañana ya con 14 minutos, 9 de la mañana con 14 minutos. 3 de agosto, agosto ya.
2: Buenos días, Fernando. Venga, excelente día hoy.
1: Buenos días.

Buenos días. Buenos días. Un accidente de tránsito fue reportado durante esta madrugada en la circunvalación exterior norte en Linares, a la altura del cruce con camino a Hierbas Buenas. De acuerdo con los

0: Antecedentes preliminares, un vehículo de transporte colectivo habría protagonizado un choque mientras circulaba por la pista en dirección oriente, quedando con daños visibles en su parte delantera. A la llegada de los equipos de emergencia, el móvil se encontraba sin su conductor en el lugar, por lo que personal de seguridad pública acudió para resguardar el vehículo hasta la llegada de su propietario. Esta información está en desarrollo. Miss Viña del Mar se coronó Miss Universo Chile. La de Viña del Mar, la chica de Viña del Mar, Martina. No, Martina no se llama Martina. ¿Y cómo se llama? Pásame bien la información, colega. Martina es la representante de Talca, colega. Ya de ahí me va a buscar el nombre, ya. La representante de Talca, Martina Avendaño, finalizó su participación en el certamen luego de alcanzar la etapa de octavo de final, igual que en el fútbol. Instancia en la que demostró su talento, preparación y compromiso durante toda la competencia. Era nuestra representante de la región del Maule.
1: Muy buenos días, don
0: Fernando.
1: Buenos
0: días, Nelly.
1: Muy buen comienzo de agosto, muy bendecido, y por lo que escucho, muchas heladas ya del fin de semana. Bueno, así es agosto, calor, frío y enfermedades, y esperando en Dios que pasemos agosto, don Fernando.
0: Así esperamos.
1: Usted, sus colegas, yo, todos que pasemos agosto con la ayuda de Dios.
0: Exacto.
1: Buen día, buena semana, muy bendecida. Saludos a todos.
0: Muy bien, Nelly. A ponerle color. Dominga López es la representante entonces de Chile al Miss Universo, representante de Viña del Mar. Dominga López, colega. Tiene que tener cuidado cuando me envíe la información de las cosas. Se impuso en la final la representante de Viña del Mar, Dominga López. Se llama igual que mi nieta, ¿eh? Dominga. Dominga. Dominga María. 9 de la mañana con 17 minutos. 9 de la mañana con 17 minutos.

0: 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A una mañana más. 9:18. 9:18. Juan Luis Guerra, lámpara para mis pies.
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0: qué?
1: Pues tremendo temazo, Juan Luis Guerra, Lámpara para mis pies. Lo escuchas y lo disfrutas a través del 99.9 más Radio TV. 9 de la mañana, ya con 22 minutos, vamos a revisar el informe meteorológico en nuestro matinal presentado por Empanadas Marisol. Atención al temporal. Ya se nos está yendo el temporal, ¿eh? Para hoy, lluvia débil desde las 12 horas en adelante. Lluvia débil durante la jornada de hoy desde las 11, 12, más o menos. Para mañana, 10 y 17 grados va a estar buena temperatura. Chispitas durante la madrugada y en el día no tendremos agua. Para el miércoles 5, día de feria. Martes, mañana y feria Los Cristales. Para el miércoles, feria libre Longaví. Van a caer 15 milímetros de lluvia, pero a contar de las 5 de la tarde. Va a ser bastante intensa la tarde, porque son 15 milímetros, igual es bastante agüita, desde las 5 de la tarde en adelante. Si fuera durante todo el día, no sería tanta la agüita, porque tiene más espacio para caer el agua durante el día. Para el jueves 6 de agosto, atención, 1.4 milímetros, lluvia débil solamente temprano. El viernes 7... El viernes 7 de agosto, 10 milímetros de grande de las 2 de la tarde en adelante. Sábado 8. Póngame atención porque aquí viene un cambio. Sábado 8, 6.7 milímetros. El domingo 9 de agosto, vamos a amanecer congelados con temperaturas de 3 grados bajo cero. 3 grados bajo cero el domingo. Domingo 9, 3 grados bajo cero. Así que el día sábado, preocúpese de tapar el calefón, de sacarle la piececita esa para desaguarlo, para que no se vaya a reventar y no vaya a tener que gastar 180 mil, 200 mil, 150 mil en un calefón nuevo, o 40, 50 mil pesos en una reparación. Para el lunes seguimos con temperaturas bajo cero. Para el martes también bajo cero. Para el miércoles 12 de agosto bajo cero. Tendremos domingo, lunes, martes y miércoles con amanecidas bajo cero. Para que usted lo sepa, domingo, lunes, martes y miércoles, temperaturas bajo cero, 2 y 3 grados bajo cero. Desde el jueves 13 de agosto en adelante se vuelve más normal, más natural, con temperaturas ya sobre 4 y 5 grados sobre cero. Vamos a estar atentos a esa información, también puede ir cambiando, pero nos queda lluvia hasta el 8 de agosto, el 9 ya amanece congelado. 9 de la mañana con 25 minutos, empanadas Marisol, las empanadas sabrosas, las empanadas que te gusta disfrutar. 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

0: 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Son las 9 de la mañana, 29 minutos.
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4: No, no estamos grabando un disco. Estamos grabando un discazo.

0: Gracias.
1: Gracias, gracias, gracias, gracias, gracias. 9 de la mañana ya con 40 minutos, 9 de la mañana con 40 minutos avanzando nuestro matinal. 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Dominga López se convirtió la noche del domingo, ayer, en la nueva Miss Universo Chile, Miss Universe Chile, para ganar el popular concurso de belleza y luego de varias semanas de competencia. Este evento, que fue transmitido por Mega, terminó con López, con Dominga, coronándose como Miss Universo Chile, sucediendo a Ina Moll y Emilia Dides, últimas ganadoras de la competencia de belleza Chile. Tras ganar Miss Universo Chile, López habló con el portal Página 7, donde comentó su sorpresa de ganar la competencia. Mi meta era conectar y creo que lo logré, así que ya me sentía reina, pero esto solamente prueba de que podía ser un poquito más feliz y de seguir también con eso ahora, conectando aún más con todos los chilenos y las chilenas que están viendo, declaró. Saludos para Ramón Pavés, ahí que nos va escuchando en su tronco.

El animador de televisión José Antonio Neme fue la noche del domingo uno de los protagonistas del concurso Mi Universo Chile, donde ejerció como jurado en la final de la competencia. El rostro de Mega fue cuestionado en redes sociales, donde usuarios comentaban que parecía molesto con el rol de jurado. Algo que se hizo cargo en plena transmisión. Yo no estoy molesto, dice, pero no estoy para sonrisitas televisivas. Bueno, tenemos representante entonces. Tenemos más alegría, fiesta y cuánta cosa. 9 de la mañana con 44 minutos. Escuchamos a Emilia, a María Becerra y Tini con este tema que se llama Na Na Na Na Na Na Na Na Na Na. También lo puedes ver y escuchar a través de nuestro canal de TV en el 3.1. Saludos. ¿Quién me levantó la mano del autoplomo? No sé, no alcanza a ver el rostro.

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0: Ya nos dice Yanel Fica, buenos días.
1: Buenos días, buenas tardes, don Fernando. Éramos nosotros, don Fernando, que le tocábamos la bocina para saludarlo. Que tengan todos un bonito día.
0: Ah, qué bueno, es que no le vi la cara. Saludos para Eudocio y

0: 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Saludos para la Yerita y para Teresita, para ambas dos.
1: Bien, don Fernando.
0: Buenos días.
1: Que tenga una excelente semana, don Fernando.
0: Igualmente, bonito.
1: Muchas bendiciones.
0: Igualmente. Hoy estamos a puerta ya, falta poquito para el 17 de agosto. Nueve de la mañana con 51 minutos, 9:51.
2: ¿Lo sientes?

Ahí estaba Daddy Yankee, Amor sin tiempo. El amor no conoce el tiempo. Nosotros conocemos el tiempo. Se vienen las heladas. No las chelas, no se vienen las chelas, no crea. La helada del 9 de agosto en adelante. Va a estar helada frígida. Pingüinos en la cama. Eres como un témpano de hielo. 9:56, 9:56. 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

Daniela Ramírez, la actriz que interpreta a Javier ahí en la telenovela Superados, Reunión de Superados, se transformó en tema de conversación en redes sociales luego de que una escena de la teleserie se viralizara por los comentarios sobre su expresión facial. El registro corresponde a un momento dramático de la producción de Mega, donde la actriz interpreta una escena de llanto. Sin embargo, usuarios comenzaron a cuestionar su gestualidad y atribuyeron sin confirmación de la intérprete una supuesta falta de expresividad debido a un presunto exceso de Botox. Los comentarios vinieron en masa luego de que diversas internautas compartieron el registro exacto de la escena en redes sociales. Con mucho respeto, Daniela, dicen, pero creo que el Botox es incompatible con tu profesión. Para ser actriz es tan importante la expresión facial. Fueron algunas de las críticas que recibió la actriz. Más tiesa que sopa y pilla añeja, decían otros comentarios. Más tiesa que vieja con plata, dicen por acá. Hay una serie de comentarios, ¿eh? Más tiesa que galletón de la Junae. Más tiesa que pata de perro envenenado. Oye, los comentarios no se hacen sentir en las redes sociales, ¿eh? Ella no ha confirmado, Daniela, la Javi, ¿eh? Confirmado algún procedimiento estético, pero si el casa fantasma la chiquilla, la buena va a ser una máscara para Halloween. Algunos de los comentarios que cuestionaron la actuación de esta escena viral. Otros salieron en su defensa y criticaron la facilidad con que en redes sociales opina sobre el cuerpo y la apariencia de figuras públicas. ¿Será así? ¿No será así? Bueno, la red social da para todo. Hay que tener, pero...

0: Todos tenemos tejado vidrio con las redes sociales hoy en día. Música, maestro.
1: Sé que va a salir el
0: pedacito de playa,

0: 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Más Radio, la cadena del Maule Sur, indica la hora. 10 de la mañana, 4 minutos.
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0: Cuatro. Que me marcho. Goodbye.
1: Luni, prepara la nave que nos vamos para Venezuela.
2: Que nos vamos para Venezuela, chicos. Ya son las 10 de la mañana con 16 minutos. 10 de la mañana con 16. Saludamos a quienes están de cumpleaños el día de hoy. Revisamos inmediatamente a nuestros cumpleañeros y cumpleañeras.

Hoy día está de cumpleaños María Cecilia Fuentes. Saludos. Jorge Mario Briones. Jorge Mario, felicidades. 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Este es Quique Neira. Versión reggae de la canción de Luis Miguel. 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

Cada día más complicada la cosa. Citaron a un mecánico para arreglar un auto en la comuna de Maipú, esto en Santiago. Pero lo secuestraron con su familia para robar su casa en la Florida. Cinco sujetos habrían utilizado un falso trabajo como señuelo para abordar al trabajador, su pareja y sus dos hijos. Una alerta enviada a un vecino permitió frustrar el asalto. Saludos para Orlando, San Martín. Un mecánico, su pareja y sus dos hijos fueron secuestrados luego de acudir a un supuesto servicio solicitado mediante redes sociales en la comuna Maipú. Según informaron, cinco sujetos habrían preparado la falsa cita para obligar a la familia a trasladarse hasta su vivienda en la Florida y robar dinero y otras especies. De acuerdo con Carabineros, el contacto se concretó a través de una página utilizada por la víctima donde ofrecía sus servicios. Al llegar al punto acordado, los cuatro integrantes de la familia fueron intimidados y forzados a revelar dónde vivían. Los sospechosos obligaron a las víctimas a movilizarse con ellos hasta el inmueble ubicado en la Florida. El plan fue descubierto durante el traslado cuando una de las víctimas logró alertar discretamente a un vecino. En forma oportuna logra dar aviso de esta situación a un vecino, quien rápidamente toma contacto con personal de la subcomisaría Los Quillayes. Los funcionarios llegaron antes que los vehículos utilizados por los sospechosos y esperaron su aparición en la cercanía del domicilio. Al advertir la presencia policial, los involucrados intentaron escapar, pero fueron detenidos. Las cuatro víctimas fueron encontradas con vida. Durante el procedimiento fueron incautadas un arma de fuego, otra de aire comprimido y un cargador extendido con 27 cartuchos de 9 milímetros. Dos detenidos de 36 y 19 años adultos y tres adolescentes menores de edad, según la policía, registran antecedentes por receptación de vehículo y causas relacionadas con drogas respectivamente. Primera vez, dice la policía, que nos encontramos ante una situación de esta

Los Vázquez y la Cote Quintanilla. No te vayas. 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

0: 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Más Radio, la cadena del Maule Sur, indica la hora. 10 de la mañana, 29 minutos.
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Esperanza científica, bacteria hallada en una rana abre una nueva esperanza para combatir el cáncer. Según informaciones científicas, un descubrimiento científico podría marcar un nuevo camino en la búsqueda de una futura cura contra el cáncer. Investigadores japoneses identificaron una bacteria en el intestino de una rana que logró eliminar por completo tumores colorrectales en ratones. El microorganismo atacó las células cancerosas, desapareció del organismo antes de las 24 horas y no se instaló en órganos sanos. Los resultados abren una prometedora línea de investigación. Sin embargo, los científicos recalcaron que el estudio todavía se encuentra en una etapa experimental. Estaban viendo una película de Spider-Man en plena función en el cine y se puso a hacer comentarios del final a viva voz. Casi lo lincharon a golpe. Cayó bajo una mata de combo el hombre. Por chistoso. Es como cuando alguien empieza a leer un libro y el otro dice, se lo cuenta al final. Dominga López es la ganadora del Miss Universo Chile, fiel representante de la mujer nacional. Idéntica. Idéntica a todo el grueso de mujeres chilenas. Yo pienso que los certámenes de belleza debieran ser sin maquillaje, porque prácticamente están embalsamadas en máscara, si bien no es Botox, pero son una serie de cremas, estuco y cuánta cosa. Debieran ser todas las misses a cara lavada, piel natural, porque le ponen todo este sello, no sé, cerámica, no sé qué diablo es. Que usted le puede moldear el rostro al gusto de como quiera, le ponen las cejas, las pestañas, los labios, se los arman. Entonces yo pienso que una Miss Belleza debiera ser recién levantada. Ahí se conoce la verdadera belleza. La cara de Popín. Cuando se levantan ahí debiera ser.

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Infantino. Ahí el presidente de la FIFA suma otra bomba. Revelan que aspiraba a sueldo de 30 millones de dólares al año. Con el plan que ya fracasó. 30 millones de dólares al año. Yo no sé para qué quiere tanta plata la gente. Sí, con 29 millones se puede vivir lo más bien. 29. No será mucho. 30. Para, me gustaría ser presidente de la FIFA, usted. 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

La generación Z va camino de convertirse en la generación más soltera y sin pareja de la historia. 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Bocinha agradeció paciencia de hincha de Colo Colo tras llegar a Chile. Bocinha dice: estoy muy feliz. El arquero de la selección de Cabo Verde, Josimar José Évora Díaz, conocido como Bocinha, ya se encuentra en Chile para convertirse en el nuevo refuerzo de Colo-Colo. A su llegada al aeropuerto de Santiago fue recibido por un grupo de hinchas que le brindó una cálida bienvenida, bienvenuti a nuestro país, a Colo-Colo.

0: Y de vuelta para el mundo. O de vuelta para la vuelta. ¿Cómo se llama el tema, colega? De vuelta para la vuelta.
1: Nada, ya tus ojos me confirman todo.
0: Lo disfrutas también en el 3.

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1: Hola, hola, buenos días, don Fernando. ¿Cómo está por ahí?
0: Buenos días.
1: Saludándolo, saludo a toda la audiencia. Qué bueno, estoy escuchando la Quintanilla, con
0: eso,
1: los vaques.
0: Muy
1: está
0: bien.
1: Buena la música, Fernando. Que tenga
0: buena.
1: Chao, chao.
0: Chao, chao.

0: Esta Gloria Trevi, La Recaída.
1: 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Y justo estoy en rehabilitación. 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

0: tanto daño puede hacerme un shot?
1: ¿Qué tanto daño puede hacerme un shot? ¿Qué tanto daño puede hacerme un shot? Puede ser, puede ser. Mira que un sour. Un sour dejaba la escoba. Para 10 de la mañana con 56 minutos ya. 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

0: 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Más Radio, la cadena del Maule Sur, indica la hora. 11 de la mañana, 2 minutos. 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

Ahí estamos escuchando a Juan Luis Guerra. Estrellitas y Duendes. En una mañana más. 11 de la mañana con 16 minutos. 11 con 16. 3 de agosto.

Hoy día saludamos a todas las que llevan por nombre Lidia. Lidia, ahí de la peluquería Lidia. Lidia Muñoz. Para todas las Lidias. ¿Tiene alguna Lidia usted? ¿La quiere saludar? Aprovecho de saludar. Yeah, yeah. Yeah. 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Esto es Corazón Duro.

0: 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Más Radio, la cadena del Maule Sur, indica la hora. 11 de la mañana, 29 minutos.
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6: Y volvemos con una hermosa canción del recuerdo, Roberto Blin.

Yo voy con las ganas que tengo de ir a la playa. Me ponen sonido playa. No se puede ir, no se puede salir estos tiempos. ¿Cómo vamos a ir a la playa, colega? Conmigo quieren en helicóptero. Helicóptero bajarnos, no, está malo para salir. No nos arriesguemos, colega. ¿Usted le gusta la playa? No vamos ni para la, no podemos ni para ni un lado, ni para la plaza, está todo mojado. Después se nos cae un árbol encima. Quedémonos aquí nomás trabajando, está nuevo aviso. Yo que me iba a tomar vacaciones ahora en agosto, ¿qué? ¿Me voy a estar tomando vacaciones? ¿Para qué? No voy a poder salir para ninguna parte. Bueno, septiembre será mejor, ¿cierto? Septiembre me voy de vaca, eso. Septiembre del 10 para adelante, pues no vuelvo hasta el 35. Hoy nos comentan que mañana se viene con toda la Feria Libre de los Cristales, ¿eh? Con todo van a tener premio, concurso, el Chacal de la Trompeta. ¿Cuál es el Chacal de la Trompeta, amiga Steffi? Ahí me dejó marcando ocupado. Va a haber un concurso dentro de todas las personas que vayan a comprar mañana, por lo que entiendo, ¿eh? El juego, premio cliente habitual. Entre los clientes, ¿cómo va a ser el sorteo, amiga? ¿Van a dar un cupón? ¿Cómo es la cosa? Ahí me deja medio pillo. Dice, el Chacal de la Trompeta sorprenderá con un premio a nuestros clientes al andar comprando. Ah, como de sorpresa. ¿Están comprando? Premio por venir a la Feria de los Cristales. Toma, cachito, goma. Así es, premio por venir a la radio. Ya, pero el juego de dado, el que me deja... ¿Cómo lo van a hacer ahí para poder... participar de este premio ahí en la Feria de los Cristales? A ver si nos comentan cómo va a ser la cosa ya. Mientras tanto yo, pero que hay feria mañana y feria, hasta viene con todo, ¿ah? Vienen con tú, vienen recargados. Recargados de agua. Pero vienen mañana y mañana. Justo viene más lluvia. Mañana es día de más lluvia y ahí ya se apacigua. Ya la vez. Ah, miércoles. Alarma. Evacuar. ¿Quién abrió la puerta? Ya.

0: Steffi, ¿qué nos dices desde la Feria Libre? No de la feria, porque mañana hay feria. Pero ¿qué nos dice Steffi?
1: Un compañero nuestro
0: ¿ya?
1: andará con una camarita.
0: Ya.
1: Y en el momento en que se toque la chicharra,
0: ¿ya?
1: El compañero que esté justo en el puesto en donde tengamos a la persona comprando,
0: ¿ya?
1: esa persona es la que se va a llevar un juego de dados, que estos son como para los que usan los mecánicos, algo así. Y hay otros premios sorpresas también para todos los clientes que anden en ese momento. Pero como le digo, al momento de que suene y nuestra camarita esté justo pasando por ese puesto, ese va a ser el cliente ganador mañana. No sé si se entendió.
0: Se entendió clarito. La chicharra va a sonar en cualquier momento. Usted no va a saber quién, por dónde andar la camarita, y la camarita va a decir, chan, en el puesto tanto, esa persona está comprando y se va a llevar un juego de dados mañana. ¡Qué interesante! ¡Aplauso! Esto se llama innovación comercial, ¿cierto? Así que toda la gente a visitar la Feria Libre de los Cristales mañana, pues chicos y chicas, apoyémoslo nuestro, apoyemos a la emprendedora. Hagamos de esto que se transforme también en un acto cultural, porque la feria es cultura también. La conversación, el encuentro entre los vecinos y todo más. Yo no he tenido tiempo de ir a la feria porque salgo a las 4 de la tarde de aquí, pues entonces me cuesta ir a la feria, pero me gustaría estar un día en la feria para comerme algo rico, comprar algunas cositas por ahí. Una feria. A mí me encantan las ferias. Bueno, algún día tendré tiempo. Ay, ¿cuándo estoy de vacaciones, pues, colega? Ahí voy a ir a la feria y me quedo toda la mañana en la feria vendiendo ahí. ¡Lechuga, tomate, papas! Llévese de lo bueno, caballero, de lo bueno. Ya, pero ya vendrá ese día. Así que vaya a comprar a la Feria Libre de los Cristales porque van a tener premios casuales y un premio especial ahí de una juego de dados, una cajita de juego de dados. Esos que usan los mecánicos, no voy a creer que va a jugar a los dados, ¿no? Esos que vienen con chicharra, barrote y todas esas cosas. ¿Qué nos dice Matías?
2: Hola, don Fernandito.
0: Hola.
2: Quiero mandarle un saludo a una persona muy especial, querida, aquí en Longaví.
0: A ver.
2: Que está de cumpleaños el día de hoy.
0: Cumpleaños.
2: Y feliz. Yo también estoy de cumpleaños. Estamos juntos, somos colegas de trabajo.
0: Mira, ve.
2: A don Clemente Méndez, alias
0: el Chamaquito. El chamaquito, mira.
2: El tema A Escondida de Camilo Sesto.
0: A Escondida.
2: Saludos para...

Eso para el amigo Chamaquito y para el amigo Matías ahí que nos estaba enviando el audio. El tema no se lo voy a poder colocar porque ya está lista, ya quedan 4 o 5 minutos de programa y ya está lista la terminación del programa. Pero en el programa siguiente, ya de la 1 de la tarde, le tocamos el tema de Camilo VI, ¿ya?

cumplas. Oye, para todos los que están de, para todos los que están de cumpleaños. Por supuesto, para todos los cumpleañeros y cumpleañeras, vaya nuestro cariño el día de hoy, que mucha gente, me imagino, que estará de cumpleaños el día de hoy. Aniversario, de pololeo, de cuánta cosa más se produce todos los días, ¿cierto? Así que saludos para todo. Deme un segundito, súbeme la música.

0: Fernando, queremos premiar a nuestros clientes por su fidelidad. Ha sido difícil poder estar con la feria los días martes, viernes y ahora los domingos también el persa.
1: Claro.
0: Pero por lo mismo queremos premiarlos por ser habituales, por tener la fidelidad con nosotros y de ir a comprar, que es lo más importante.
1: Eso, apoyar.
0: Porque así como nosotros traemos buenos productos para ustedes, ustedes también nos ayudan a solventar nuestro hogar.
1: Eso.
0: Así que los esperamos mañana con los brazos abiertos. Esperamos
1: Eso.
0: Que haya un buen día y podamos
1: lloviendo.
0: Ir a entregarles todo lo bueno de la Feria de los Cristales.
1: Hoy va a estar lloviendo.
0: Gracias, don Fernando, por hacernos más entretenida la mañana.
1: Eso.
0: Muchas gracias.
1: Oiga, yo le voy a comentar que mañana, según meteorología, mañana es 4 de agosto ya, no va a haber lluvia durante el día, no va a haber lluvia porque va a llover en la madrugada a las 2 de la mañana nomás y ahí ya va a estar bonito el día mañana. Así que era el miércoles que va a haber lluvia durante nada, pero en la tarde. Mañana vamos a estar bien. Mañana estaremos bien ahí en Los Cristales. Solamente nublado. Perfecto, perfecto, perfecto, perfecto.
2: Fernando, te quería pedir un favor. ¿Tú puedes poner la canción DPM de la Cani García? Por fin.
1: Gracias. Ya se nos acabó el programa, amiga Anita. Ya está listo el tema para finalizar, ya. DPM. Tendría que ser mañana más temprano, ¿ya? Porque ahora ya no alcanzamos.
3: Oiga, amigo, casi dígame. Amigo. Buenos días.
1: Casi.
3: Necesito un favor,
1: a ver,
3: que se salga del protocolo.
1: A ver.
3: Yo tengo un hijo que está en los Estados Unidos.
1: ¿Ya?
3: Que es Diego.
1: Diego.
3: Y hoy día está de cumpleaños su señora, la Mayra.
1: Mayra.
3: ¿Usted cree que es factible que la saludemos?
1: Claro.
3: Y le enviemos el saludo a los Estados juntos.
1: Por supuesto.
3: Eso, amigo. Chau. Buenas tardes.
1: Ya, voy a poner la música para que empiece a grabar, amigo mío. Pa para pa pa pa para pa pa para.
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1: Tenemos un tremendo saludo de cumpleaños por acá.
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1: Este saludo se va directamente a los USA, a los Estados Unidos, para los que no hablan inglés. Ahí saludamos a Mayra, que está cumpliendo un año más de vida.
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1: Eso, de parte de el suegro en este caso, ¿cierto? Sergio Maureira. También de su señora Elizabeth. Eso. Con mucho cariño entonces para Estados Unidos. El saludo para Mayra. Con mucho cariño, la señora de Diego. Así que muchas felicidades. Desde Longaví para el mundo.

Ahí está. Ese tremendo saludo. Estamos internacionales. Estamos internacionales. 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

0: 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Feria Libre de los Cristales, mañana se viene con todo, va a estar el día nublado nomás. Van a haber premios. Atención al Chacal de la Trompeta. Ahí nos manda un videito después cuando esté el Chacal de la Trompeta, amiga. ¿Qué nos dice Sergio?
1: Gracias, casi, gracias.
0: Listo.
1: Se los voy a entregar personalmente también.
0: Muy bien.
1: Gracias, chao.
0: ¿Va para allá? ¿Usted va para Estados Unidos? ¿O personalmente por teléfono? ¿O va para los USA, amigo?

0: Obvio que le vamos a mandar un videíto para que así se animen más personas después a poder participar.
1: Eso.
0: Y saludo, don Fernando, cuídese.
1: Igual. Oye, me están avisando que el programa se tiene que acabar. Justo cuando estábamos lo mejor ya. Y le tocan la puerta. Se le terminaron las 3 horas. Ah, de verdad. Por lo que me han contado unos amigos que tengo que aguantar. No. Me vas a hablar tonteras, colega, usted. Lorena Díaz, nuestra podóloga. 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El terminal nos dijeron. Ya estuvo muy rebuenazo el programa.
2: Aló, don Fernando.
1: Aló.
2: Sí, ya se le acabó el tiempo con las chicas.
1: Aló. Ahí está el que sabe, ¿eh? Ahí está el que sabe. Él es el culpable. Y me dijo, ¿y con las? ¿Se dio cuenta? Se le acabó el tiempo con las chicas. Sueña. Ay, Dios mío. Ya son las 12 horas, hora oficial de Chile.

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0: 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Más Radio, la cadena del Maule Sur, indica la hora. 12:05.
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0: este fin de semana. ¿Cómo está, don Peña?
1: Ay, sin habla ya.
0: ¿Y tanto hablando toda la mañana?
1: Hoy toda la mañana hablando. Ya. Ya debería hablar la pura Yari. Está a esta
0: no,
1: altura ya.
0: Pues, este programa es de tres,
1: pues. Viene fresquito. ¿Y el otro?
0: No sé.
1: ¿Y el otro?
0: No sé.
1: ¿Ya salió a andar?
0: Oye, es que el colega debe tener un problema.
1: Yo creo que sí.
0: Porque debe sentir la necesidad de salir a tomar
1: como la,
0: aire.
1: Como la holguita marina.
0: Yo creo que esto le pasa. La holguita marina.
1: Sale pero disparado, así con los ojos desorbitados.
0: ¿Usted a veces se siente, holguita marina?
1: Yo sí, por los sábados. Yo los sábados tengo que salir para alguna parte y no me puedo quedar en la casa. Tenemos que salir.
0: A mí me gusta estar en la casa.
1: A mí también, pero no el día sábado. No. Otro día, cualquier día, sí, pero no, el sábado es como que estar toda la semana encerrado haciendo programas frente a los computadores, grabando teclas y cuestiones raras y todo. Y el día sábado quedarse en la casa, no, pues no le anda.
0: Ya, pero que el día
1: domingo me puedo quedar, el día domingo no tengo problema.
0: ¿Y ahí el día domingo qué hace cuando se queda en la casa?
1: Veo tele.
0: Ah, ya.
1: Veo tele, duermo en el sillón, tirado, se me cae la baja.
0: Ay, ayer me acosté a las 3 de la tarde. Ahí me puse un baterito.
1: ¿Ya?
0: Me acosté. A ver películas.
1: Ah, qué rico, ¿no? Yo me tiro ahí en el sillón, ¿no? Bueno, para no desordenar la cama, que ya está tendida para la noche.
0: Ay, yo la desarmo, ¿no?
1: Después la tienda. Ah, tan, no, que tiene que tener gracia ir a acostarse a la cama después, porque si uno está en la cama todo el día después de acostarse, ¿cuál es el brillo? A mí en lo personal, porque a usted le guste.
0: Sí,
1: podríamos preguntar a la gente, ¿le gusta estar a dormir la siesta en la cama o en cualquier parte de la casa? Yo tengo la facilidad de quedarme dormido, pero mire, si yo me propongo quedarme dormido aquí, ahora, yo me quedo dormido sentado acá con la cabeza gacha.
0: A mí me pasaba que hubo un tiempo que yo llegaba a la casa, almorzaba y todo, con mi mamá nos sentábamos a ver tele y yo me acostaba ahí en el sillón y me quedaba dormida, no sé, hasta las 7.
1: ¿Ya?
0: De las 6 hasta las 7.
1: ¿Ya?
0: Más o menos, sí, 7 y algo. De repente igual pasaba de largo.
1: Claro, uno pasa de largo y ahí como que pierde el sueño.
0: Es que uno se queda ahí tan calentito, mi mamá de repente saca bracitas de la estufa y pone ahí en un bracerito y yo digo, me quedo calentita. Pero a la gente le gusta como regalonear de repente.
1: Sí, pues, ¿a quién no le gusta regalonear?
0: Sí, es que yo, por ejemplo, no sé, pues yo conozco gente que no hace todo el día cosas. No se sienta ni por qué gasta.
1: Ah, claro, que ya, no sé, cosa cada uno también.
0: Sí,
1: que a él le gusta, no le gusta.
0: Pero hay la gente que nos comente, porque a ellos les gusta estar ahí en casa, dormir.
1: Mire,
0: la siesta.
1: Yo una vez llegué tan cansado de la radio, porque la radio cansa, aunque hay personas que dicen que se cansa.
0: Sí, yo conozco ese, a mí ya me han hecho ese comentario. Sí,
1: ¿Y de qué se cansa la radio si puros se ríen nomás y hablan?
0: Claro.
1: No sabes lo que significa hacer radio todos los días. Ni uno sabe lo que significa hacer radio todos los días.
0: Claro,
1: una cosa...
0: porque es algo que uno tiene que venir acá, saber si lo que uno va a decir le va a gustar a la gente.
1: Claro, sí, es el tema. Y preparar unas notas, lo que va a decir, para dónde va a ir, para dónde va dirigido. Estar preocupado de las perillas, de la tele, de las pantallas,
0: claro.
1: Del teléfono. Oye, se ha agotado. Entonces ya, un día yo iba tan cansado
0: ¿Ya?
1: Y ya estaba listo el almuerzo. Ya le dije, déjeme un poquito, me voy a tirar aquí un poquito en un día de verano.
0: ¿Ya? Ay, que en el verano.
1: Un día de verano y me tiré en la cerámica.
0: Oh, qué rico.
1: La cerámica estaba heladita, estaba fresco ahí. Uh-huh. Y me tiré así con el pecho puesto en la cerámica.
0: Ah.
1: Con las manos extendidas, así como crucificado,
0: o sea,
1: por el suelo.
0: Estaba crucificado.
1: Botado.
0: Ya.
1: Le dije, voy a tirar un ratito para absorber el fresco de la uh-huh. cerámica, porque estaba fresquito ahí.
0: Para refrescarse.
1: Claro, y levanté los pies así, al revés. Pues. Levanté los pies con de guata en el suelo, en la cerámica.
0: Ya.
1: Dormí una hora y media, Yaris.
0: Wow.
1: Una hora y media dormí con.
0: ¿Se relajó?
1: Se me relajé, pues. Pero cuando.
0: ¿Puso una almohadita así o no?
1: Nada,
0: ¿o así?
1: Nada.
0: ¿Así
1: si no sé si yo me tiré para estar unos dos, tres minutos.
0: Ah, como para refrescar el cuerpo.
1: Claro, para refrescar el cuerpo. Y me quedé dormido una hora y media cuando desperté. tenía el pecho duro, las piernas acalambradas y no hallaba cómo enderezar.
0: Y era de noche. ¿O no,
1: no, si era las 2 de la tarde. Ah. No, de la hora de almuerzo.
0: Ah,
1: así que ahí me paré. Oye, pero el dolor de pecho con la cerámica pegada al pecho, con todos los 50 kilos que peso. En cada pierna. Cosas que pasan, pues.
0: Cosas que pasan, de repente la gente así se va. Yo, por ejemplo, he dicho, le digo yo, me voy a tirar a dormir unos 5 minutitos. Yeah. Y de repente así como que después de almorzar a uno se le corta el cuerpo.
1: Claro.
0: Entonces yo le digo, mamá, así que necesito ir a dormir 5 minutos. Ya, me voy a la pieza y prendo la tele porque a mí me gusta escuchar la tele.
1: A mí también. Yo con la tele puedo dormir todo el día.
0: A mí me gusta escuchar la tele cuando de repente...
1: La mamá sabe cuando se queda dormida, se le cae un sonoro al tiro.
0: Y despierto, y cuando despierto ya está oscuro. Los 5 minutos.
1: Yo puedo dormir viendo tele, puedo dormir 10 veces al día.
0: Bien ahí.
1: O sea, abro los ojos, miro.
0: Se duerme.
1: Y caigo de nuevo.
0: Yo en la noche no veo la tele, escucho la tele.
1: No, yo pongo la tele porque con el ruido de la tele puede pasar un camión por encima mío y yo no despierto. Pero en la noche tengo que estar en un silencio profundo, ni siquiera que se sienta que ande una laucha por ahí.
0: Pero en la noche, la noche no duerme con tele prendida.
1: No, la noche
0: porque
1: no.
0: Porque yo conozco personas que duermen, por ejemplo, mi hermana con mi cuñado. Y amanecer con la tele prendida.
1: No, en la noche. Para en la noche tiene que haber silencio total.
0: Ah, sí, igual. Y todo apagado.
1: Oye, mire que soy mañoso. En el día puedo dormir con boche, con personas hablando, con la guata llena, con la guata pelada, en el suelo, en la silla, en el sillón, en el borde de la cama, en afirmado de un árbol. Yo duermo cualquier parte.
0: Es que el acostumbramiento.
1: Pero en la noche tiene que ser en silencio, que no suene, pero ni siquiera un ruido de la ventana que haga...
0: Y con, por ejemplo, con lluvia. ¿Cómo duermes?
1: No, la lluvia me relaja totalmente.
0: Que la lluvia, claro, creo ver la lluvia
1: sí,
0: caer.
1: La lluvia cae. Muere, cae.
0: Oye, fuerte la lluvia el fin de semana.
1: Sí, el viento no me asusta cuando está parejo.
0: A mí me da miedo.
1: A mí me asusta el viento por cuando vienen ráfagas.
0: ¿Ya?
1: Cuando golpea de repente.
0: Sí. Sí. Yo tengo trauma.
1: ¿Está traumado usted?
0: Yo tengo trauma porque cuando éramos niñas se nos salió el techo de la casa. Entonces se me viene como ese recuerdo a la mente. Cada vez que hay viento me pasa. Se me viene el recuerdo ahí de que se nos va a salir el techo de la casa.
1: Claro, está traumada.
0: Estoy traumada, sí. Entonces así como que duermo, pero despierto así porque pienso que se nos va a salir el techo.
1: A ver, ¿qué nos dice Olguita?
2: Yo duermo en cualquier lado la siesta.
1: Ya. Yeah.
2: En la cama no me gusta mucho en el día dormir porque, ay, no, me demoro mucho en despertar después.
1: Claro.
2: Y no, me cuesta mucho recuperarme. En cambio, si duermo en el sillón, 10 minutos, quedo en peque.
1: Eso.
2: Así, pero puedo dormir en cualquier parte siesta, no tengo preferencia.
1: Eso, muy bien.
0: Oye, pero que me confirme la gente del campo porque yo me acuerdo que mi abuela siempre decía, me voy a pegar un meuco.
1: ¿Un meuco?
0: Y dormía ahí en una silla.
1: El meuco son 10 minutos.
0: Y dormía ahí en una silla. Claro. Y decíamos, voy a pegar un meuco.
1: El meuco son 10 minutos, un pestañón.
0: Mi hermana duerme en cualquier... Mi hermana duerme en la silla, en el sillón, en la cama. Donde se vaya, se duerme.
1: Yo cuando subía, porque hace mucho tiempo no lo hago. Antes cuando subía a una micro para ir a Linares, yo me siento y despierto donde tengo que parar 2 minutos antes.
0: Ah, mira, yo también. Cuando nos vamos con el colega en la tarde, yo me quedo dormida, de repente no me doy ni cuenta que el colega se baja. Y despierto cuando estoy llegando al terminal. Después me subo en la otra micro para irme para el campo y despierto como...
1: O sea, el cerebro te despierta.
0: Sí. Y despierto porque antes de mí se va, porque yo soy la última pasajera en la tarde, allá en el campo.
1: Ya.
0: Entonces, antes de mí se bajan varias personas. Entonces, generalmente me despiertan.
1: Oh. Sí. Yo cuando era estudiante... Eso años, estoy hablando del año 83, 84. Cuando estaba en cuarto medio, en el año 84.
0: ¿Ya?
1: Un día me quedé dormido en la micro, cuando venía para un cabello.
0: Se pasó.
1: Y me pasé en Paine, desconocí el abrí los ojos y desconocí el...
0: el lugar.
1: El lugar. Y iba llegando a Paine.
0: ¿Qué hizo?
1: Y venirme a pata, po. Ah, ya. Venirme caminando, ¿no? Porque ese tiempo pasaba una micro cada una hora.
0: Claro, no había tanto como ahora.
1: No, pero bonito fue, sí, porque me vine recorriendo ahí.
0: Pero, por ejemplo, de Paine acá, ¿cuánto es?
1: Hay 5 kilómetros. Ah. Entonces, con a paso normal, uno se demora media hora.
0: Claro.
1: Pero igual, pues, como es como que uno mira como que anda desorbitado.
0: Yo sí me he pasado de mi casa. Como 2 o 3 casas más allá, me he pasado. He tenido que devolverme caminando.
1: Oye, un día me pasó manejando. ¿Ya? No me quedé dormido con los ojos cerrados.
0: Tuvo como un trance.
1: Pero no recuerdo un tramo como de 10 kilómetros que no lo pasé, no supe...
0: ¿Se desorientó?
1: No supe, no reconozco ese tramo. Dice, oye, y yo dije yo, así como que dice, así como el cuerpo, mira así como, mira Yari cómo dice. Así como sobresalto.
0: Sí, como así.
1: Y dije, y ya estoy aquí. ¿Y cuándo pasé por la otra parte? ¿Qué onda? Mi subconsciente se quedó dormido.
0: Claro.
1: Menos mal que no pasó nada.
0: No, menos mal. Porque no hay cosa más fome que ir manejando y quedarse dormido.
1: No, ahí es la fatalidad. Pero esa vez iba muy, muy recontra cansado. Cansado, así que cuando estoy cansado simplemente no manejo nomás.
0: Mejor no.
1: No.
0: Más vale prevenir que lamentar, dicen por ahí.
1: Y generalmente ocurre a la hora de siesta.

0: voy a estar motivado porque el sábado tengo rumba.
1: ¡Rumba!
0: Me salió un carrete. Así que ojalá no pase nada. No llueva.
1: Bueno, yo tuve carrete el sábado. Estaba de cumpleaños mi hijo mayor, ya 39 ¿ya? años. ¿Cómo no está viejo uno?
0: 39 años
1: ya pintando para los 40, mi roto.
0: Wow.
1: Así que nos invitó a almorzar por ahí cerquita, en familia, nada más que en familia, los 5 integrantes. 6, 5, 1, deja contarlo. 1, 2, 3, 4, 5, 6. Con la bebé.
0: Ay, yeah.
1: Con la nieta.
0: Qué rico.
1: Y después de la tarde nos fuimos a la fiesta del chancho. Oiga, la fiesta del chancho, las carpas ya se volaban, el agua caía.
0: Se mojó todo el chancho.
1: Oiga, pero la gente
0: salía igual.
1: Parecía que estaban en plena noche de primavera, tranquilamente comiendo.
0: Ya está acostumbrado.
1: Tranquilamente. Tomándose los vinos, paseando, pero lleno si no se podía andar. Hay un video que hicimos con Patricia Alejandra.
0: Pero, por ejemplo, el año pasado para la fiesta del chancho también.
1: No llovió, no llovió el año pasado. El antepasado sí, pasó volador de carpa y todo eso.
0: Sí, me acuerdo.
1: Oiga, y conversamos con harta gente, pero. ¿Ya? Pero todos felices en la. En la cosecha que la fiesta, pues.
0: Qué bueno, es que a la gente le entusiasma salir.
1: O sea, con lluvia, con viento, no estuvieron ni ahí. Escuchemos alguna cosita por acá, a ver si logramos sacarlo al aire esto por acá. A ver.
0: Vamos a escuchar
1: cómo se escucha.
2: Hola, hola, ¿qué tal? ¿Cómo están ustedes? Oye, esta noche, lluvia, fiesta del chancho en increíble.
1: Vamos a ver algunas personas. ¿Para qué me van a escuchar a mí?
2: Y se está escuchando.
3: Las papas y la cebolla.
1: Ahí.
3: En Talca. Bueno, aquí tenemos una.
1: Estudiante de INACAP.
3: Con salsa brava. Esto consiste en una salsa de tomate con merquén. Y lo principal aquí sería. La base de todo es la longaniza de cerdito. Va acompañado con unas papas con cebolla caramelizada, pero con tanto. ¿Cómo decirlo? ¿Con tanta venta? Con tanta venta se nos acabaron. Pero
2: se acabó la cebolla.
3: Se acabaron las papas y la cebolla caramelizada, que no, fue el pico hoy día de todo.
2: No, te puede ser para hacer algún sándwich.
3: Vamos a usar.
1: Ahí está.
2: Hay bastante
4: problema. Hicimos un puré de papas con queso parmesano.
1: Otro estudiante de INACAP.
4: Acompañado de un lomo centro de cerdo con chimichurri y cebolla agridulce.
2: ¿Qué tal la experiencia de ser el primer año acá representando también a INACAP en esta importante feria donde llega mucha gente?
4: Una muy buena experiencia, la verdad, excelente. La gente muy buena. Una grata experiencia.
2: ¿Has probado todo?
4: Sí, o sea, no, la verdad, no mucho.
2: Pero está recién empezando esto.
4: Sí, está recién empezando. Así que todos invitados mañana a que vengan a probar lo nuestro porque ya se nos acabó todo. Arrasamos con todo lo que teníamos.
2: Perfecto. Mira, muchas gracias. Bueno, ahí estamos monitoreando la situación que se está viviendo. ¿Cuál de las chiquillas quiere hablar?
5: Cualquiera.
2: Bueno, para que nos cuenten también su experiencia de trabajar en esta fiesta del chancho en Talca.
5: Mía segunda vez pues experiencia, porque soy de segundo año. Buena la experiencia, pero me canso mucho igual, pero vale la pena porque igual al final es experiencia.
2: ¿Tu nombre?
5: Matilda.
2: ¿Y tú?
6: Yo soy Isidora y es mi primera vez en el Chancho Muerto.
2: ¿Qué tal la experiencia?
6: No, extraordinaria, muy entretenido aquí ver cómo la gente disfruta la comida. Es muy bonito.
2: Bueno, a pesar de este. Claro, están con efectos especiales. A pesar de la tremenda temporal, el viento, la gente, ¿cómo anda en fiesta igualmente?
5: Igual, se hace igual todos los años. Sí, aquí no. Contra viento y marea.
6: Nada los detiene.
1: Nada los detiene.
2: Muchas gracias. Ahí está la.
1: Mira, ahí conversando, después conversamos con.
2: ¿Se sirvieron hoy día ustedes?
7: ¿Qué cosa que?
2: ¿Qué se sirvieron?
7: Vinito, unos botes, una cervecita.
2: ¿Dónde está el chancho?
7: En la casa.
1: En la mesa la tenían con puro copete, ¿no?
0: Comieron.
1: ¿Dónde está el chancho?
8: Juan Reyes.
2: A ver. Ya, pues ahí está nuestro amigo Chantilla de Talca. Ya, quiere que la entreviste.
1: Toda la gente quería que la entrevistáramos.
2: ¿Cómo se llama usted?
8: Fran Reyes.
2: ¿De qué parte, Fran?
8: De Curicó.
2: De Curicó. ¿Y qué anda haciendo en Talca con esta lluvia?
8: Hueando, hombre.
2: ¿La trajo el viento?
8: El viento y la lluvia.
2: Oye, ¿qué es lo que han probado acá hoy día en esta fiesta? ¿Qué no han probado?
9: he probado todo lo que los caldillos, probamos un risotto de mote, bueno, todos los vinos, tú cachai que todos los vinos que tenemos.
2: Oye, está buena la mesa esta.
9: Buena, po.
2: ¿Qué está todo pasando?
9: Todo pasando.
2: Me alegro mucho que lo pasen
9: bien. Carves también, y conocí a mi amiga Alejandra.
2: Eso, muy bien. Este vinito dulce.
9: Sí. Rico, la raja. Pero los mejores vinos están en Curicó, en todo caso.
2: Allá está la grande viña.
9: Ah, por ahora, pero no soy hueona.
0: La prendía la señora. Ah,
1: prendía. Bueno, así se ve, bueno, había otra más prendida, ¿ya?
2: Compartiendo esta
1: tremenda. Una que me quitó el micrófono.
2: Mira, acá podemos ver que ya se está iniciando la parada militar. Aquí están, en filita. Eso. ¿Cómo está?
9: Eso.
2: ¿Cómo está? No me saquen dos,
10: pues.
2: Oye, lo están pasando. Aquí hay pura alegría nomás acá. Ya quieren bajar para acá, que la quieren grabar, parece. Oiga, ¿usted le hizo efecto al chanchito, parece?
9: No,
2: porque por lo que quedó
10: ahí. La botella que tenemos ahí.
2: ¿Cuánto le ha puesto?
9: 100. Ya, ¿tengo que cantar?
1: Tengo que cantar. Y así parte de la... Ahí estuvimos después en la junto a la... A las bodegas de vinos también, ahí donde había los expositores, y conversaron con nosotros.
0: Buena.
1: Un poquito más serio.
2: ¿Cuántos años llevan trabajando?
11: Viñedos Pilticura de Cauquienes, un viñedo familiar de principios de los 90, y partimos haciendo vino el 2019.
1: Esto lo estamos mostrando a través de la TV, ¿eh?
11: Así que llevamos 2 años.
2: ¿Presentaciones en ferias como esta han tenido en otras ocasiones?
11: Primera feria así de grande y masiva, esta. Y por lo general participamos en ferias en Santiago, ferias de Cauquienes, de donde nosotros somos.
2: Hoy día la lluvia es temporal, pero pareciera una tarde primaveral en cuanto a movimiento de la gente.
11: Yo estoy sorprendida con la gente de Talca, o sea, la lluvia no los espanta.
2: No espanta ninguno. Están
11: funcionando igual con toda esta lluvia, así que...
2: Perfecto, Viña Pilquicura de Cauquienes.
11: Pilquicura de Cauquienes.
2: Perfecto, muchas gracias.
11: Gracias a ti.
2: Más Radio TV, ahí nos encuentran. Viña Fernández.
1: Ahí tenemos otra viña por acá.
2: Para hacer una nota para Más Radio TV. Por allá.
1: Oye, la gente toda quería estar en la radio.
2: Cuéntame una cosa, la gente. ¿De dónde es el sentimiento está participando en esta feria?
12: Sí, estamos súper contentos de participar. Somos una viña del Valle del Maule, Invina. Estamos ubicados a la altura de San Rafael, por la carretera, por la ruta Suico Sur. Y estamos felices de participar hoy en la fiesta del chancho en Talca.
2: ¿Primera feria?
1: Invina la...
12: No, nosotros ya habíamos participado anteriormente en esta fiesta típica de acá de Talca, y dejamos a todo el público invitado a participar, a que nos vengan a visitar y a degustar nuestros vinos del Valle del Maule.
2: ¿Cómo ha estado la degustación de la gente? ¿Ha probado varios vinos?
12: Muy fluida, la verdad es que se me ha pasado el día volando, porque hemos estado con bastante público, la gente probando los vinos, y han tenido muy buena aceptación.
2: ¿A qué hora empezaron ustedes?
12: Hoy desde las 10 de la mañana, ya estábamos acá montando el stand.
2: ¿Y mañana repiten el plato?
12: El mismo horario, sí, lo esperamos a todos a la hora de almuerzo.
1: Mañana me refería por el día domingo.
0: Ah, obvio.
2: ¿Y hoy día a qué hora cierran?
12: También a las 10 hoy.
2: 10 de la noche y mañana también.
12: Sí.
2: Muchas gracias.
0: O sea, era 2 días.
2: Muy amable. Sí. Ahí está de la viña, ahí también te está presente.
1: Ahí tenemos otra expositora que vamos a conversar con ella.
2: ¿De qué lugar son y sus apreciación con respecto a esta fiesta?
13: Hola, hola, mi nombre es Andrea Sánchez, yo soy gerente de Hospitality y Venta Nacional, y el día de hoy tenemos cepas Cabernet, Carmener, Merlot, de nuestros principales valles, Colchagua, Maule, Casablanca, y esta fiesta la verdad es que ha estado muy interesante, personas no solamente de acá de la región, sino que también personas del norte, del sur del país, de Santiago, incluso gente de Argentina, de Córdoba, más de 3.000 kilómetros, 3 días en auto para poder estar aquí presente en la fiesta del chancho.
2: Claro, un día con lluvia, que como quien dice, yo me quedo en la casa, pero nos encontramos con que esto está lleno, como si fuera un día totalmente normal.
13: La lluvia siempre ha sido nuestro invitado de honor, y la verdad es que las personas con mayor razón vienen a tomar vino de acá, de las zonas del Valle del Maule.
2: ¿Cuántos años tiene esta viña?
13: Tiene 33 años, nació con el foco del Merlot y después en el año 93 y al año siguiente se descubrió el Carmener en Chile, así que nuestro foco actualmente es el Carmener y nuestro enólogo salió premiado el año pasado Top 100 del mundo y tenemos vino desde un Carmener, un Cabernet hasta un Pinot Noir, un Sauvignon Blanc y un Chardonnay de Casablanca.
2: ¿Cuál es el más preferido? ¿Cuál es el que más pide la gente?
13: El que más pide la gente es nuestro premiado Carmener Azara, línea premium, 12 meses en barrica, así que lo invito para que pase por el stand de Terra Noble a probar nuestro premiado Carmener.
2: Perfecto, muchas gracias, muy amable.
1: Oye, parte,
2: mira, ahí estamos haciendo las notas entonces con la...
1: Parte del recorrido, muy bien recibidos también ahí en la ciudad de Talca.
2: Siempre, primera vez, ¿cómo lo han vivido?
14: Sí, venimos todos los años.
2: Todos los años.
14: Sí,
2: ¿qué es lo que más les gusta de lo que se hace acá?
14: La comida.
2: ¿Cuál es lo que más prefieren? ¿Lo novedoso o lo que ya en algún momento ya lo han probado?
14: No, lo novedoso, siempre.
2: ¿Qué probaron hoy día?
14: Ahora comimos mechada, que era de cerdo, y con unas papas rústicas.
2: Ya, perfecto, mechada de cerdo, muchas gracias.
1: Parte de la información que le estamos entregando a ustedes acá, lo encontramos con unos jóvenes también, cantantes urbanos.
2: Eso, ¿y ustedes quiénes son?
15: Son cantantes los
2: urbanos. ¿Qué cantantes son?
15: Aquí somos urbanos.
2: Cantantes urbanos. Ya, pues los invito a Longaví, allá tenemos nuestra emisora, nuestro canal de TV, cuando quieran. Contáctense más Radio TV, ahí búsquennos.
15: Vale, ahí vamos a estar cantando próximamente.
2: Chao, mira, grupo urbano también.
1: Ahí está la gente disfrutando de esta tremenda actividad. Vayamos a dejar por ahí nomás porque ya son más entrevistas. No los quiero cansar tampoco con tanta cosa de entrevista acá en la fiesta costumbrista del Chancho.
0: Buena la fiesta.
1: Oye, buenísima.
0: La pasó
1: buenísima,
0: bien.
1: La pasamos bien, disfrutamos. Claro que no probé nada, Yari.
0: ¿Ya? ¿En serio?
1: No, porque venía del almuerzo.
0: Ah,
1: venía del almuerzo.
0: Pero ni un vinito,
1: ¿no? Nada, pues tenía que manejar, pues ya.
0: Ah, verdad.
1: Pero fue lo que se vivió en esa jornada. Después a las 10 de la noche ya llegó Carabinero, ¿no? Esto hay que levantarlo porque se estaba intensificando el frente del temporal.
0: Claro.
1: De lluvia y viento y todo eso. Pero lo que colega nomás puede ya integrarse ya, o si gusta, ¿no? ¿No todavía? se me fue lo que iba a decir. La llegada del hecho de tener un micrófono con los logos de la radio, una casaquilla que te dice quién eres.
0: Claro que lo identificaba.
1: Lo identifica la gente cuando comenzamos tímidamente la primera a conversar ahí dentro del montón de gente, uno ya se empieza a dar cuenta cómo se empiezan a preparar. Cuando ya tomé nota con la primera integrante ahí de la de INACAP, las otras ya todos mayas empezaron a preparar y empezaron, uno nota los gestos que se hacen. Después con la gente también ya predispuesta, ya levantando la mano, hola, por acá todos querían salir porque la gente no sabe, hoy en día la televisión se hace con teléfonos celulares.
0: Sí.
1: Ya no andan con las tremendas cámaras al hombro, salvo que sea un canal de televisión tradicional, pero la gente se abre mucho. Contrario a lo que pasa en Longaví, que la gente se arranca toda.
0: La gente como más...
1: La gente se arranca cuando uno es muy raro, hay que perseguirlo.
0: La,
1: y hay que
0: la gente que es como más tímida.
1: Más tímida en Longaví, se nota la gran diferencia de la timidez. No sé,
0: claro,
1: por qué. ¿Será porque el medio es local y todos lo van a conocer? No sé. ¿Por qué
0: ser.
1: Se puede dar?
0: Puede ser, pero ahí por lo que se vio la gente estaba muy motivada. Quería participar y todo.
1: Sí. Hay que cantar, dijo.
0: Hay que cantar.
1: Hay que cantar. Sí. Ya está arriba la pelota total.
0: No, ya se había tomado todo el vino ya. Po.
1: Claro, hay un amigo que era de Temuco y vino a participar también ahí. Se había tomado su bueno mosto, había comido sus presas de chanchito también, pero estaba contento. Dijo, mañana repito, porque esto se da una vez al año nomás en la ciudad de Talca.
0: ¿Esta fiesta se hace 2 días?
1: 2 días, sábado y domingo.
0: Yo pensaba que solo era un solo día.
1: No, sábado y domingo. Normalmente toca lluvia, pero no este temporal que teníamos.
0: No, porque estaba muy fuerte.
1: Claro,
0: la cosa.
1: Entonces estaban los expositores, todos contratados ya, entonces no era fácil llegar y bajar el evento que se estaba realizando en Talca. pasa también, la última vez en lo que ha pasado la fiesta de la cerveza acá en Longaví, que ha estado lloviendo.
0: Claro.
1: Igual está lleno, la gente viene a la fiesta de la cerveza.
0: La gente sale, po.
1: Claro, pero en cuanto a la parte comunicacional, saber que el medio se hace más conocido, se hace más masivo también, en esa instancia es importante para nosotros como radio. Colega, ¿cómo está? Buenas tardes.
16: ¿Cómo están, colega? Un gusto saludarlo.
0: Buenas tardes.
16: Muy bien. Oiga, en relación a la fiesta del chancho que usted recién mencionaba, claro, en años anteriores se ha realizado también con inconvenientes, tanto al inicio o durante la realización de la actividad, sobre claro. todo por el tema de los temporales.
1: Exacto.
16: Y la verdad es que este año no fue la excepción. Ahora, yo no sé si ustedes tuvieron la oportunidad de ver un video que empezó a circular el fin de semana, donde con inteligencia artificial, un chanchito empezó a bailar, o sea, a hablar.
1: Hablar al alcalde.
16: Claro, ah, en no, relación no a la realización de esta actividad. Y fíjate que, bueno, independiente de que está todo contratado, ya está todo armado, todo el cuento, no estuvo excepto de polémica o de inconveniente claro. el inicio de este show. De hecho, muchas carpas terminaron destruidas previo al inicio de esta actividad.
1: Así es.
16: Y creo que un ejemplo destacable lo que ha hecho el alcalde, por ejemplo, de Coquimbo, suspender la Pampilla para ir en apoyo de sus vecinos.
0: Ah, claro.
16: Lo que hizo el alcalde Colbún, se suspendió la actividad del Chancho Lumo, actividad que se iba a realizar el próximo 15 de agosto para ir en ayuda de los damnificados. Creo que Talca debería haber hecho lo mismo.
1: Pero no lo hizo.
16: Porque en realidad son muchas las personas que están afectadas. Y me sumo a las palabras del chanchito.
1: No, es que. Está el chanchito, bueno, el chanchito malo.
0: Yo no vi el video.
16: Lo vamos a buscar ahí, se lo vamos a mostrar.
1: No sé dónde estará el chanchito.
16: Déjame buscar el link, te lo voy a enviar para que lo pueda ver. Ahora, lo que insisto, ¿cuánta gente está sin pega?
1: Un montón de gente.
0: Mucha.
16: ¿Cuántas calles hoy día están destruidas que parece que hubiesen dinamitado producto de la lluvia? ¿Cuántas?
0: Varias.
16: Muchas. ¿Cuántas personas resultaron damnificadas a raíz del temporal?
1: Bastantes.
0: Bastantes.
16: ¿Ameritaba realizar el show?
1: Es que eso es lo que... No sé cómo se evalúa este tema administrativamente, porque podrían haber detenido el show y si no hubiese llovido habrían habido problemas también para claro. la administración. Pero tuvieron el momento también de fortaleza. Es decir, esto ya no puede seguir porque la lluvia se está incrementando. Paramos a las 10 de la noche porque esto es 2 de la mañana.
16: Pero ojo, esa fue recomendación de Carabineros, no fue instrucción de la municipalidad.
1: Pero por instrucción de Carabineros.
16: Fue instrucción de Carabineros.
1: Si no la recogen.
16: Pero el tema es haber suspendido la actividad previo porque venía un temporal.
1: Sí, pues estábamos dentro de un temporal.
0: Y se sabía.
16: Y se sabía. De hecho, el temporal del fin de semana se anunció con una semana de anticipación y es más. A las 6 de la tarde del día sábado hubo una actualización por parte de la Dirección Meteorológica y se activaron todos los protocolos de emergencia porque hubo una actualización ya hablaba de que el sistema frontal se iba a intensificar y que iba a tener más fuerza durante la noche hasta la madrugada del día domingo y se cumplió al 100% a cabalidad.
1: Claro, claro, hoy en día el seguimiento es minuto a minuto. Pero si tú le preguntabas a la gente que estaba ahí, que estaba
16: obvio.
1: Lleno, oye, a nadie le importaba. Cuando las carpas se sacudían con el viento, la gente pegaba unos gritos de uyuy, pero enfiestado. Mira, gente
0: claro
1: al borde,
0: gente sale igual.
1: Al borde de las carpas, el agua cayendo a 2 centímetros de tu hombro y sentado en las mesas conversando, tomándose un vino. Entonces, ¿de quién es la culpa?
16: Si tú le preguntas a un niño si está de acuerdo con que le suspendan las clases, ¿qué te va a responder el niño?
0: Obviamente que sí, ¿no?
1: Ya, el tema ese que son son las miradas de la moneda, ¿no? El cara y sello. ¿Se hace? No se hace.
16: Pero
1: ¿es riesgoso? ¿No es riesgoso? Claro.
16: Tú te anticipas, ¿sabes por qué? Tú me estás diciendo que hay algo que está en el acto. Sí, correcto. Toda la razón del mundo. Hay actividades que se han suspendido 5 minutos antes.
1: Acá no se suspendieron.
16: ¿Cachai? Y por otro lado, tiene un alcalde, no es mi agrado el alcalde de Colbún, tampoco santo y de devoción, pero valoro lo que él hace de suspender una actividad para ir en apoyo de sus vecinos. ¿Por qué tal que no hizo lo mismo? ¿Suspende una actividad y va en apoyo de sus vecinos?
1: No lo sabemos. No lo sabemos. Vamos a la música.

0: Hoy estamos ya de regreso, luego de un pequeño break, también para remojar la garganta. Oye, orgullo para la escuela de fútbol Iván Morales, un chico allá del sector de la secta, mi vecino que vive al frente de la casa. Al frente, Damián se llama. Damián Vivanco resultó campeón nacional sub-11 con Colo-Colo tras la victoria por 5-1 sobre Universidad de Chile. Y aquí destacar también un poco el trabajo, la persistencia de la familia, donde un chico rural participa de una escuela de fútbol de Iván Morales y además en la escuela de Colo-Colo en Santiago, que es un gasto de la familia, es tiempo, pero ahí están empecinados también en poder destacar en lo futbolístico. Las carreras de los futbolistas empiezan de muy, muy chiquititos, no puede llegar a jugar fútbol a los 15, 17 años, ya es viejo para eso.
1: No, vaya,
0: pero se empieza chico. Chiquitito. Sí. Chiquitito.
1: Es como en la música y en toda carrera.
0: Exactamente, uno empieza los artistas todos ya a los 4 años, 5 años, 6 años están tocando piano ya. Pasa lo mismo también con el deporte, no tan solo en el fútbol, las diferentes disciplinas que hemos visto acá, en el karate, por ejemplo, en la lucha libre, tenemos el caso ahí de este chico Lagos, ¿cierto? Que destaca en la parte de la lucha libre greco-romana, otros en el karate, en el dojo Longaví, otros en el tenis, otros en el canto.
2: En el rugby también.
0: También tenemos acá representantes de Longaví.
2: No sé si acá en Longaví, pero sé que en Linares hay dos clubes de rugby y que tienen muy buena participación en diferentes torneos que son pocos los torneos que se realizan por este tipo de actividades, pero de igual manera se llevan a cabo y tienen muy buenos resultados.
0: Claro, lo importante es el apoyo de la familia que se recibe de atrás, porque si no hay apoyo de la familia, difícilmente estos chicos puedan ir escalando. Mira, en el caso de la Orquesta Sinfónica Juvenil, también con ese tremendo esfuerzo, juntar plata, no la juntaron todo, van a tener que ver cómo recuperan un poco ahí también de plata, pero llegaron a Viena y obtuvieron un segundo lugar plata en lo que significa su presentación en Viena, en Austria, en un país muy lejano al nuestro.
2: Claro. Y donde tengo entendido además que su director va a participar en la próxima edición como jurado.
0: Claro, está invitado.
2: Está invitado como jurado.
0: Ahora, ¿serio? ¿le pagarán los pasajes?
2: No sé, pero en este caso el instructor de la banda quedó invitado para la edición del próximo año de este certamen.
0: Por 5 años.
2: Por 5 años.
0: Por 5 años.
2: Ya, yo tenía entendido que estaba invitado para el próximo año.
0: Por 5 años.
2: Como jurado.
1: Ah, buena.
2: O sea, imagínate cómo quedó bien representado Chile. Y aquí pasa lo que siempre suele ocurrir. Cuando ellos buscan apoyo, cuando ellos buscan ayuda, pocas veces la reciben. Pero cuando llegan con los triunfos, todos se suben al caballito de la batalla.
1: El otro día con mi mamá estábamos comentando eso en la casa, porque yo había escuchado el del segundo lugar que obtuvieron ahí en Viena, y yo le decía a mi mamá, te apuesto que cuando lleguen, que la celebración, que ganaron, que aquí y allá, y resulta que cuando ellos andaban haciendo para reunir dinero, no hubo apoyo.
2: Exacto. No, siempre suele ocurrir, así que este tipo de disciplina, este tipo de apoyo, cuando veamos jóvenes que buscan recursos de repente para poder financiar un traslado, para financiar la participación de una competencia, sin duda que nosotros debemos apoyarlo, más allá de que son instituciones las que deberían prestar el apoyo, pero uno también tiene que prestar el apoyo, porque ¿quién es mejor? ¿Ver a un joven luchando por cumplir un sueño o ver a un joven perdido en las drogas, por ejemplo?
1: No, obviamente que esté cumpliendo su sueño. Totalmente. Claro,
0: a costa de cualquier sacrificio. O sea, hay que estar ahí.
2: Exacto.
0: Sí. Estar ahí porque finalmente va a lograr engrandecer su persona, su familia, la comunidad, un país entero.
2: Exacto. Y donde las instituciones, digámoslo, hace muchos años que las instituciones dejaron de prestar apoyo económico a artistas o a jóvenes que luchan por algún tipo de deporte. Cosa, hace mucho rato.
0: Cosa que en otros países son prioridad.
2: Exacto. Por ejemplo, aquí en Chile, ustedes recordarán Chile Deporte. ¿Te acuerdas que antiguamente existía hasta Chile Deporte? Se robaron toda la plata. Y cuando los jóvenes buscaban alternativa para poder participar en eventos, que esa era la misión de Chile Deportes, apoyar a los jóvenes deportistas, no habían recursos. Entonces, ahí tú te das cuenta cómo funciona el sistema.
0: Claro. Oye, aviso de utilidad pública, ahí en la calle 3 Sur, donde la señora Silvia Acuña, llegaron 3 perritos, pasaron a avisar que no saben de dónde son, y ella los acogió en su casa, pero no son de ella, son 3 perritos. Con manchas en los ojos, me dijo la persona, tienen manchitas en los ojos. si son suyos, se le escaparon de la casa, en la casa de la señora Silvia Acuña, seguramente están escuchando la radio, ahí en la 3 Sur, ella los tiene, así que vayan a buscarlos, por favor, por favor.
2: Oye, precaución en el ingreso a la comuna de Longaví y frente a los hermanos Campos. Antes de cruzar la línea del tren, al ingresar a Longaví,
0: hay un tremendo hoyo.
2: Hay un tremendo evento, hay cráter forado ahí.
1: En la mañana lo vimos cuando veníamos hacia acá.
2: Oye, si no es por el cono que está ahí en la entrada.
0: Ah, ¿le pusieron cono?
2: Por lo menos cuando nosotros pasamos en la mañana había un cono.
0: Sí, ah, qué bueno, había. Porque ayer cuando yo pasé y cuando me pegué medio salto, no había un cono. El sábado.
1: Tienen que haberlo puesto hoy en la mañana.
0: Oye, hay gente que pasó un auto, yo venía detrás de un auto más pequeño, cuando lo veo que pega el medio salto.
2: Ay, Dios mío, de mi alma.
0: Ahí me tuve que ponerme para el medio porque ahí me di cuenta que había un hoyo.
2: Fíjate que el otro día, en la caletera de la, en este caso de la Survías, a la altura de San Javier, un taxista también pues, cruzó por un bache, hoyo, evento, cráter, como quieran denominarlo ustedes, y sufrió el reventón de dos neumáticos y además daño en las llantas.
0: Chuata, claro.
2: Porque... Entonces tiene tiene una pérdida importante. Primero, dos forros. Porque cuando tú te mandas un llantazo, los forros ya no sirven.
0: Los neumáticos. Claro.
2: Neumáticos, ya no los puedes reparar. ¿Y cómo reparar una llanta?
0: Menos. No. Mucho menos.
2: Y más que este taxista eran llantas.
0: De aleación.
2: De aleación, cromada.
0: No hay que cambiar las nuevas nomás, son,
2: y él exigía,
0: son cientos de miles.
2: Yo me fijé en un video que apareció en redes sociales. Él exigía que alguna autoridad se hiciera presente. Ninguna autoridad se hace presente.
1: No,
2: nadie se hace presente. En Linares, ¿sabes lo que hicieron? Ridículamente, disculpe, lo digo con todas sus letras. Ridículamente, pasó? Poniendo sacos con arena de color rojo.
0: ¿A dónde? ¿En qué parte?
2: En las calles donde hay hoyo.
1: En Linares.
0: ¿Dónde hay hoyo? Para que no pasen por el hoyo.
2: Porque el color rojo te refleja que hay algo.
0: Claro, una alerta.
2: Una alerta.
0: Peligro, primero que nada, peligro. En otras cosas,
2: pero esa es la forma de solucionar los inconvenientes.
0: Acá en el sector de la secta, enfrente, bueno, la gente que está escuchando sabe también, ahí muy cerquita de la masandería o en el negocio del Yoyi, viniendo desde arriba, se formó un cráter en cosa de días y está justo en la huella de un vehículo. Y yo lo vi, pasé por ahí, porque se armó chiquitito, pero ahora ya está así, como grande. De 50 centímetros y como de 20 centímetros de hondura. Ahí pasa un vehículo, un city car, o se vuelca o revienta llanta. Entonces hay un llamado también a la autoridad, porque estas cosas, así como hicimos ese llamado también
2: de, la rama
0: de los árboles y todo, imagínate que igual cayeron unos árboles en ese sector,
2: sí.
0: Unos aromos frondosos, que el aroma es muy blandito.
2: Me dijeron que cerca del estadio también habían caído unos árboles.
0: Oye, también, pero estaba todo cortado, que hay un árbol, pero que así tremendo el árbol. Cayeron ahí, estaba todo el ramerío, lo pasé en la mañana, pero eso hay que adelantarse a todas estas cuestiones. Así como se critica una cosa, se critica otra, también en lo local hay que adelantarse a muchas cosas. Ese hoyo es eterno, ese hoyo que está en la entrada de la línea férrea viniendo de la ruta 5 a la entrada de la... Le han puesto cemento, le han hecho todo, al tiempo otra vez nuevamente está abierto ese hoyo.
2: ¿Pero sabe a quién le corresponde eso?
0: Eso a Survías.
2: A Survías.
0: Pero hay que agilizar temas administrativos, apurar, apretar y todo eso.
2: Tú hace unos días publicaste en el Facebook de la radio una tapa de alcantarillado que faltaba ahí en la vuelta.
0: Exacto.
2: De... Antes, para quienes...
0: Vienen entrando.
2: Claro. ¿Dónde está la Palmira? ¿Cómo se llama esa entrada?
0: Villa Longaví.
2: Ya, esa entrada al frente hay un caminito para...
0: Para los peatones.
2: Para los peatones. Justo faltaba una
0: tapa, cámara.
2: No encontraba nada mejor que poner tablas.
0: Una tabla y ponerle peligro.
2: ¿Sí? O sea,
0: no es la forma.
2: Un cerco, ya está bien para uno o dos días, pero ya ha pasado casi una semana.
0: Lleva varios días. Ahora entender también que a lo mejor se está trabajando en la línea, sí, de peligro.
2: Sí, de hecho ayer, por ejemplo, me quedé con escuchar algo a don Robin Araya, porque mucha gente ayer estaba reclamando que en muchos sectores, la Mercedes, la Cuarta, la Quinta, habían varios sectores que estaban inundados, que estaban con agüita, abrían la puerta de la casa y como la Yari también le pasó, sí. Tú abrías la puerta de la casa y te topabas con agua fuera de tu casa.
0: Claro.
2: Pero lamentablemente los equipos de emergencia que estaban no daban abasto para todas las emergencias que había.
1: Obviamente no.
2: Se pedía un poco de prudencia y un poquito de paciencia para que las autoridades llegaran, pero en este caso los equipos de emergencia llegaran, porque fueron muchos los sectores. Ahora, ayer vi un video de un camino, me parece que era el sector de la Cuarta, donde el agua cruzaba de un lado a otro.
0: Sí,
2: por el camino.
0: La Cuarta hace volcura.
2: ¿Le pasó algo al camino?
0: Ese camino, en el anterior diluvio que hubo, ese camino se cortó.
2: Ya.
0: Se cortó en varios tramos.
2: Te lo pregunto porque en San Javier ocurrió algo similar en el sector de... en la ruta 310, si no me equivoco.
0: Ya.
2: Y la ruta... Oye, tras el paso del agua... El torrente del agua, el asfalto se...
0: Se corrió rápido.
2: Se corrió, es como que tú tomas una hoja de cuaderno, la arrugas y después la intentas estirar.
1: Ah, claro.
2: Queda arruga la hoja. Claro. Así quedó el camino, por eso te preguntaba cómo estaba el camino ahí en el sector de la cuarta.
0: Que yo solamente lo vi inundado, pero en la temporada anterior, cuando hubieron estas inundaciones, ese camino se cortó. Se cortó también, está malo el puente, está todo... O sea, está muy mala la cosa allá en el sector La Cuarta, el sector hacia la Loma de Polcura. Y así, muchos sectores que están anegados, que están con gente aislada, en fin, hay harto trabajo que hacer ahora, después de esto, que las lluvias acaban definitivamente, no definitivamente, sino esta pausa que se va a originar hasta el 9 de agosto, con lluvia débil en la tarde, en la mañana y todo, pero después vienen 3 días de helada bajo cero.
1: Sí, claro, ahora viene lamentablemente. El frío.
2: Oye, de hecho, estaba mirando a Sebastián, el meteorólogo del Maule, que siempre entrega información. De hecho, iba a dar una pausa, un descanso, porque trabajó arduamente durante el último día para entregar reporte meteorológico. Y él daba cuenta de que, claro, esta semana vamos a tener una pausa respecto al tema de la lluvia. El miércoles vamos a tener nuevamente precipitaciones con algo de viento, principalmente en la tarde. Hacia el sábado también, de hecho, para el domingo en la madrugada y en la mañana, hay probabilidad de agua-nieve en algunos sectores para el día domingo en la madrugada. Y después de eso,

0: para los próximos días también, además de la lluvia que todavía no se detiene.
1: Pero ¿sabes cuál es la satisfacción que nos tiene que quedar, Fernando? Que quedan 27 días para que este mes se vaya y entramos a septiembre.
0: Ya estoy pensando que se cae agosto ya.
2: No, es que septiembre es más rico, da otro aire.
1: Exacto.
0: Te renueva psicológicamente.
1: Lo que pasa es que es una forma, mira, yo lo tomo de este punto de vista, es una forma, es como un tips para pasar y enfrentar lo que viene.
2: Uno como exacto. Que se renueva.
0: Sí, hay un renacimiento.
2: Toma energía.
1: Porque mira, yo por ejemplo andaba recién en las cobranzas, andaba bien citando a los clientes para hacer las cobranzas. Y un cliente me decía, aprovecho de saludar a don Flavio, que nos está escuchando hasta ahora, decía don Flavio, mira, la verdad me decía es que ha estado lento, pero ¿sabe cuál es la satisfacción que me queda? Que falta poco para que lleguen fiestas patrias. Y ahí me dijo como que pasamos del 31 de agosto al 1 de septiembre y hay un cambio
0: radical de chip.
2: Total.
0: Ahí empiezan los sones patrios, ya. Sacamos hasta el polerón lo sacamos.
2: Y hay más solcito.
1: Yo me acuerdo en Santiago, en aquellos años cuando vivía en Santiago. Bueno, tú sabes que acá no se ve el tema del 11 de septiembre, pues acá pasa.
2: Ah, no,
1: pues es como un día más.
0: Santiago,
1: más.
0: Sí, pues. No, Santiago no, pues.
1: En Santiago no, pues. Entonces, claro, todo empezaba en el día primero, embanderar, era maravilloso empezar a ver la guirnalda, empezar a ver las banderas, los edificios, las casas con bandera. Llegábamos al día 10, llegábamos al día 11, como que bajaba los ánimos por el tema de lo que se venía el 11 de septiembre. Y luego el día 12 en la mañana, ya ambiente 18, olor a empanada, anticucho, y la gente que se empieza a preparar para los festejos que este año van a ser 3 días.
0: Dice, hola chiquillo, dice Aurelia, el camino le llaman el Toro Mocho, por un fondo que hay. Lo habían estado arreglando antes la lluvia porque estaba carcomido. ¿Qué nos dice María Rojas por acá? María Rojas.
3: Ayer colocaron el cono en ese...
1: Ayer.
0: Sí.
3: Porque volvía de Linares y estaba ahí el...
0: Precaución al menos.
3: El cono.
0: Que no se roben el cono ahora.
3: Uno ya bien grande.
0: Que no se roben el cono, ¿cierto? ¿Qué nos dice Oscar?
4: Hola, don Fernando, ¿cómo estás? Muy buenas tardes. Estoy escuchando el comentario de don Iván ahí.
0: Ya.
4: Pero Iván nunca le gusta nada, siempre quiere pasar las cosas para abajo, desmoralizar a otra gente. Y no me gusta mucho su opinión de caballero Iván, porque todo le parece mal. El tató. Parece que el tató. Y como dice usted, puta la gente ahí, lloviendo ahí a 2 centímetros, partir de las carpas, cayendo la huida. Puta, bien, pues sacarse un poco el estrés, los temporales, los mal ratos, todo eso. Bueno, como ve, ellos andan gastando su plata. No le andan pidiendo plata a nadie para ir a compartir. Y el que quiere va y el que no quiere no va. Así que.
1: Súper válido.
4: Soy partidario de los suyos. De la gente que anduvo ahí en la fiesta del Chancho en Rancagua de Fernando, lo ha pasado bien y espero que lo haya pasado bien.
0: ¿Qué nos dice Juan Calderón?
5: Oiga, don Fernando, dígale a su colega ahí, Iván, que todavía estamos esperando a la gloria.
1: ¿Qué gloria?
5: Parece que vienen en el avión con bocina, porque todavía no aparecen.
0: ¿Cuál gloria?
2: ¿Qué ¿Cuál gloria?
5: Así que eso.
2: Ay, qué va.
5: Buena tarde.
0: ¿Cuál gloria?
2: ¿Qué va dentro? ¿Qué gloria?
5: La anunciaron con bombo y platillo. Que no lo perdiéramos el gran recital de Gloria Estefan.
0: Gloria Estefan.
5: El sábado.
2: Ah, el sábado. En la más.
5: Eso,
1: pero si salió.
5: Ya, que tengan buena tarde. Vaya. Buen programa, de todas maneras. Chau, chau.
0: Ya salió el programa de la Gloria Estefan.
1: Sí,
0: y no lo escuchó el hombre.
1: A las 12 del día, si no sabes, yo lo estaba escuchando
2: pero
1: en la casa.
2: El colega dijo a las 12 del día.
0: A las 12, po.
2: El especial de Gloria
1: Estefan. Sí, pues si fue, era las 12 del día. En este horario el sábado.
0: Ya.
1: De hecho, yo lo escuché en la casa, así que. Oye, en relación a lo que decía el amigo, no es que uno sea negativo, muy por el contrario, es que uno tiene que ser precavido más que... Ahora, no es que a mí no me guste nada, al contrario, si yo también, a mí me encanta salir, compartir, pero hay tiempo, hay momentos y momentos, a eso es lo que vamos. Y cuando hay gente que lo está pasando mal, porque él pensaría distinto si lo estuviera pasando mal.
2: Claro.
1: A eso es lo que vamos. Y lo otro es por un tema de precaución. Imagínate con los vientos que había en el sábado. Imagínate, se cede una de estas de estos fierros de que soportan la estructura de los toldos. Imagínate, cae encima la gente.
0: Claro, el tema.
2: Y a eso súmele la vuelta a casa, po.
0: Claro, el tema preventivo. A mí pasó que yo cuando salí, terminé, me vine por ahí y eran las 7, cerca de las 8 de la tarde, pasé por el paso bajo nivel ese que está cerquita del hospital.

0: Ya, sí, ahí sí. Ya pasé tranquilamente sin ningún problema, lloviendo, pero cuando llego a casa hay una noticia donde un auto ya estaba flotando en ese sector.
1: Sí, sí, al rato después. Sí,
0: puta, dije, pues alcanzó. Dije, yo alcancé a pasar.
2: Lo que pasa es que él empezó a llover de la nada y él, oye, el no, sábado, empezó a soltar el sábado como a las 9, que parece que el cielo se iba a caer.
0: Sí.
2: Impresionante. Pero es eso, amigos, si no es que uno sea negativo, muy por el contrario, uno siempre le gusta, sobre todo el tema del turismo.
0: Está viendo el otro lado de la moneda, ¿no?
2: Claro, sí. Y lo que
0: como,
2: pasa es que
0: como comunicador también no puede ser de una línea.
2: Exacto. Uno siempre tiene que dar las dos caras a la moneda. Si no hubiese habido temporal, si no hubiese habido inconveniente, hagan la fiesta, no hay ningún problema. Pero si estamos frente a un temporal donde hay viento, donde hay lluvia y tú expones a la ciudadanía, porque, como, a ver, como, a lo mejor va a sonar mal el dicho que voy a decir, pero el dicho dice: el que le da frecho al chancho, el chancho va a comer.
3: Le das
0: a frecho al chancho.
2: ¿A qué es lo que voy? Que si tú le das fiesta a la gente va a ir, obvio.
0: Y pasa en cualquier parte.
2: ¿Cachai? La gente va a ir. Pero el tema es también prestarle apoyo a tus vecinos y colaborar también con la seguridad de los asistentes y de la gente que estaba trabajando en ese lugar.
0: Bueno, de hecho el alcalde lo dijo, esto se hace con lluvia, con temporal, porque aquí hay comprometidos muchos emprendedores.
2: No, por supuesto.
0: Emprendedores, las vitivinícolas que están presentes, INACAP, todo lo que forma el entorno del gasto, el consumo para ir en ayuda. Estaba al otro lado de la moneda que estaban personas afectadas, pero hay otros que se estaban favoreciendo también con esto que se estaba haciendo.
2: Oiga, un datito.
0: A vérselo.
2: A la fecha llevamos 539,5 milímetros de agua acá en Longaví.
0: ¿Y la meta es cuánto es?
2: 539,5.
0: Llevamos en Longaví.
2: El año pasado, a esta misma fecha, habían caído 366. Mira la diferencia.
0: Ya.
2: Lo normal del año, a esta altura, o sea, ¿cuánto estamos días? 3 de agosto. Lo normal al 3 de agosto son 556, o sea, y llevamos 539.
0: O sea, nos faltan 20. Estos días se cumplen.
3: Claro que estos días va a llover.
0: Y ahí nos queda ya para septiembre, octubre y noviembre.
2: Así que estamos más o menos dentro de... Pero, lamentablemente, nos pesa los déficits que hay el año pasado. Imagínate, los dos años anteriores, el año pasado, 336 milímetros.
0: Ahí estaba los tranques secos también.
3: Se nota la diferencia.
0: Gracias, señorita Yari. Gracias, don Iván.
2: Oye, ¿se fijaron? Delante, al mediodía, había como un espacio para mirar nuestra hermosa cordillera, el Nevado de Longaví. Se veía, pero... espectacular a eso del mediodía.
0: De acá yo no alcanzaba a ver bien porque me tapan los árboles.
2: Tapan los árboles y tapan la casita, pero ahí a la altura de la plaza se ve hacia la, por lo menos delante al mediodía, se veía hacia la cordillera y se veía un nevado, pero espectacular.
0: Nos reencontramos mañana.
2: Un abrazo gigante.

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1: Trece horas, 1:00 PM, 8 minutos.
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Hola, hola, ¿qué tal? ¿Cómo están? Bienvenidos nuevamente, como cada día, a disfrutar de las canciones del ayer en el programa Con Gusto a Poco, con la presentación de Empanadas Marisol de la señora María Saldaña y Cerrajería 24/7 de Don Luis Navarro. Bienvenidos al programa más escuchado de la jornada, Con Gusto a Poco.

0: 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Nuestro canal de TV. Ahí está. Para que los disfrutes en el 3.1 y también a través del 99999. La casi 100. Somos la radio, la regalona del Maule. Está más que claro eso, ¿cierto? Más que claro. Lo que también es claro es que las empanadas Marisol acá en Longaví están hechas con dedicación, con sabor a septiembre. Ya viene septiembre. Ya estamos a puerta de septiembre ya. Ahí nos cambia el chip, como decían los colegas.
1: 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Buscaremos un futuro de alegría y color.
0: La empanada Marisol de la señora María Saldaña, un oriente al llegar a la 3 Norte.
1: 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Hola, hola, mi amor. Son mi eterna locura.
0: Saludos para Mirna y Cela.
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0: Para Delmira de las Rosas.
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0: Para Ruth Leonisa.
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0: Para Nélida.
1: La, la, la, la, la.
0: Para María Magdalena.
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0: Para Gloria en Santiago.
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0: 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Hola, hola, dulzura. Hola, hola, mi amor. ¿Quieres probar un rico dulce de membrillo? Me están quedando poquitas unidades de a kilo. 6,000 pesos, un sabor increíble, ¿eh? Una textura, pero maravillosa. Son envases de a kilo y de medio kilo. Y hay mucha gente que la ha probado también y ya le ha gustado, le ha encantado. Está amigo Casi. Usted debería tener, Olguita, también debería tener un dulce de membrillo, pero como nunca lo han probado, ¿eh? Me quedan, ¿cuánto? Como unos 10 kilos en total. Ya no hay más. Se acaba esta temporada, así que aproveche ahora, aproveche ya, si no, ya perdió nomás hasta el próximo año.
1: Hola, hola, dulzura. Hola.
0: Así que venga por su dulce. Me puede transferir también si no tiene efectivo, no hay problema.
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0: Todo con boleta, o legal, pues oye.
1: Hola.
0: Tiene que dar boleta por todo ahora.
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0: Así que si usted quiere, Oscarito, probar este dulce de membrillo para que lo lleve de regalo ahí para su señora, para su suegra, me avisa. Lo mismo Juan Calderón. Juan Calderón lo notaba ausente de esto yo, ¿eh?

0: Richard. Tremendo. Tú ni siquiera piensas en mí. Y yo que lo di todo. A los que queremos no nos quieren bien.
1: Miren cómo camino.
0: Pasa, suele suceder. Usted da, entrega, ama. Pero de la vuelta no es la misma.
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0: No es la misma. No es recíproco. No es equilibrado.
1: Miran de
0: indiferente. Bueno, es así la cosa, ¿cierto? Usted cuando ame, ame de verdad. Si no lo aman de verdad, no importa, pero usted amó.
1: Deja ya.
0: ¿Cierto? Así de simple. Oye, con respecto a lo que estábamos hablando delante de la fiesta del chancho, ahí que no se tomaron a lo mejor algunas precauciones y todo eso, revisando lo que es lo que va a ocurrir también con la fiesta de la longaniza en Chillán. Atención, amigos de San Carlos, de Chillán. En San Carlos hay mucha gente que ya tiene Intersur, ¿eh? Así que hay que hacerlo masivo en San Carlos también. Y nos pueden estar viendo y escuchando por la tele o por la señal de internet. El delegado presidencial de Ñuble, Diego Sepúlveda, respondió a las críticas por el colapso de la carpa principal de Mountain Fest en Valle Las Trancas, afirmando que la responsabilidad de suspender la actividad recaía en los organizadores del evento, pero nadie se imaginó que iba a colapsar así. Lo que pasó también en Talca, pero ahora, con respecto a lo que ya estamos viviendo, ahí está. No se sabe qué es lo que va a pasar con la fiesta de la longaniza. Y ahora, los festivales de verano también van a tener que reforzar las exigencias en seguridad, porque el verano no está ajeno a problemas. Hemos visto verano, por ejemplo, Festival Longavicanta, que en verano ha habido lluvia y han habido vientos justo cuando va a empezar el festival. Entonces, todas las normas de seguridad ahí con respecto a un día estable, caluroso, normal, no es lo mismo que hay viento o que haya lluvia. Entonces, estos eventos masivos, lo que incluye la fiesta de la longaniza en Chillán, delegado advierte revisión de criterios para autorizar eventos, incluida la fiesta de la longaniza, tras incidentes en Las Trancas. Ya lo sabe, ¿eh? Ojo con eso. ¿Qué nos dice nuestra vecina?
2: Hola, don Fernando, ¿cómo está usted?
0: Bien, ¿y usted?
2: Don Fernando, quería preguntarle si le queda dulce de membrillo de medio kilo.
0: Si
2: tiene, necesito tres
0: ya.
2: Para regalarle a la chiquilla y uno para mí.
0: Ya.
2: Me avisa si tiene
0: si
2: y para cuándo tiene para ir a buscarlo.
0: Ahora
2: chao,
0: venga,
2: don Fernando, gracias.
0: Ahora venga a las 2. Terminado el programa. Eso, ahí está. Programa, ¿ve? Ya, saludo ahí para nuestra vecina Angélica. Ya, muy bien.

Yeah. Vamos a otro tema musical antes de ir a la pausa. ¿Qué le parece si escuchamos Aquel Verano de Marisol?

0: 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Más Radio, la cadena del Maule Sur, indica la hora. 13 horas, 1 de la tarde, 40 minutos.
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0: En Bésame, pídela cantando.
1: Bésame, pídela cantando. Está buena, ¿eh? ¿Usted podría pedir una canción cantándola? Hola. Me gustaría escuchar Hola, hola, dulzura.
2: Eterna locura.
1: De Cristian Andrade. Ja, ja.
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1: Así tendría que ser una cosa, ¿cierto?
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1: Tenemos audio. ¿Qué nos dicen por acá? Audio.
2: 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Si me das tu
3: ternura. Hola, Fernando. ¿Cómo estás? Oye, Fernando, ¿te quedan dulces de membrillo para pasar a buscar 2 kilos a la tardecita, por favor?
1: Sí, correcto. Pase nomás.
2: 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Juntos
1: le guardo sus 2 kilos, amiga.

0: De las empanadas Marisol, la más rica del mundo mundial.
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0: De la señora María Saldaña, un oriente al llegar al tren norte. También nos despedimos de Cerrajería 24-7. 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
2: Don Fernando, no se preocupe. Yo voy de una carrerita a buscarla.
0: Ya.
2: Gracias.
0: Muy bien. Me toca el citófono. Anote mi número. Anote mi número.
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0: Por si no lo tiene, ahí le envío mi número.

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0: hacer karaoke. Ah, digo yo, ah, no soy tan desaburrido como usted otro. Es verdad, porque uno dice, son actores, saben cantar, saben hacer esto, saben lo otro. Y resulta que a la hora de cantar, ¡ay, mamita, por Dios! 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
1: Oigo, don Fernando.
0: Oigo.
1: La gente aguanta a Bad Bunny, no lo van a aguantar a usted cantando.
0: Chao. Gracias, paleteado. Menos mal que somos amigos. Menos mal que somos amigos. ¿Cómo para usted? Tres ahí, no se para más. No, si está bien, aguantan a Bad Bunny. Yo allá llegó la vecina ya. O sea, que se apuró la vecina, oiga.

Ya son las 13 horas con 58 minutos, 13 horas con 58 minutos. Nos vamos, gracias por estar junto a nosotros, gracias por compartir esta buena onda con la radio, con este programa y con todos los programas de la radio. ¿Con qué nos vamos a ir? Con Alza tu copa y brindemos por el adiós. Alza tu copa y brindemos por el adiós de El Greco. Hasta mañana, si Dios no dispone de otra cosa, ya llega Jesús Cerdán.

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0: 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Más Radio, la cadena del Maule Sur, indica la hora. 14 horas, 2 de la tarde, 3 minutos. 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

Güey, ¿qué es lo que con este tigre que no floja la manguera? 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Regimiento.

0: militar. Nosotros nos disponemos a concluir con nuestra misión. Tengan la bondad de ser felices. Fue Zampayo Climaco, reportero del aire.
1: Señor locutor, ¿quiere hacerme el favor de decirme qué horas son?
2: Son las 4:20 minutos.

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Así es, 2 de la tarde con 26 minutos, acompañándoles en este lunes 3 de agosto, saludando a las Lidia que se encuentran de onomástico en esta jornada. Por cierto, cómo no saludar también a quienes están cumpliendo un año más de vida, los cumpleañeros y cumpleañeras. A través del canal de televisión 3.1 en alta definición, 76 en algo, y por la señal online para todo Chile y el mundo, por la www.masradiotv.cl.

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1: 14 horas, 2 de la tarde, 30 minutos.
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Ozuna con Nicky Jam a esta hora de la tarde, cuando son las 2:42. Saludamos a quienes están en sintonía de la 99.9, la frecuencia modulada estéreo. Más rato, a partir de las 15 horas, nos enlazamos con la 106.1. En breves minutos les vamos a compartir lo que fue una tremenda exquisitez que fue graficada, ¿cierto?, en audio y en video, de comidas típicas de la gastronomía, por cierto, de nuestro campo chileno, específicamente del sector de Vega del Molino, donde una alumna del cuarto año básico, Victoria Retamal, junto a su abuelita Rosa, ¿cierto?, nos comparten lo que es la preparación de los ricos quesos de cabeza. Así que en breves minutos vamos a compartir con ustedes lo que es la preparación y todo lo relativo a lo que es la degustación también del rico queso de cabeza, realizado por parte de los integrantes de la Academia de Periodismo de la Escuela Ramberto Carrera Martínez, del sector de Vega del Molino. Vamos a continuar acompañándoles con música y continuamos en Sentido Común.

0: Ya estamos de regreso, 2:54. Continuamos nosotros acompañándoles en vivo y en directo a través de nuestras múltiples plataformas. Así es, nuestro canal de televisión 3.1 en alta definición, 76 análogo, también por la señal online para todo Chile y el mundo, por la www.masradiotv.cl y también a través de la 99.9, la frecuencia modulada estéreo. Como les había anunciado, en este momento vamos a quedarnos con lo que es el sonido ambiente y lo que es la visual, por lo demás, de este material entregado por la Academia de Periodismo de la Escuela Ramberto Carrera Martínez del sector precordillerano de Vega del Molino, comuna de Longaví, donde esta alumna, Victoria Retamal, del cuarto año básico de la Escuela Ramberto Carrera Martínez de dicho sector, quien es integrante de la Academia de Periodismo, ¿cierto?, nos comparte de lo que es la rica gastronomía del sector junto a su abuelita Rosa, que nos da a conocer de lo que es la preparación del rico queso de cabeza. Escuchemos y observamos también lo que es la preparación de la rica gastronomía del queso de cabeza del sector Vega del Molino.
1: Aquí estamos echando a cocer la cabeza de chancho para hacer el queso de chancho. Aquí vamos a machucar los ajíes para añadirle al queso de chancho. Ahora vamos a machucar los aliños. El cilantro, que servirá de aliño. Ahora le pondremos sal y seguimos moliendo. Ahora procederemos a machacar los ajos. Antes habíamos machucado el comino y aquí tenemos machucado cilantro y aquí estamos machucando el ajo. El comino lleva ají. Ahora vamos a sacar la cabeza de chancho para hacer el queso. Aquí estamos picando la carne de la cabeza para luego sofreírla con los cubritos. Aquí estamos picando la otra carne para el queso. Aquí estamos revolviendo la carne con los condimentos que habíamos preparado anteriormente. Ahora lo sofreiremos. Aquí estamos sacando la carne para hacer el queso. Ya estamos por terminar de hacer el queso. Voy a probar este rico queso que preparó mi abuelita con unas ricas churrascas que también la preparó ella. Y a la luz de la vela, porque se los cortó la luz.

0: Alberto Carrera Martínez del sector de Vega del Molino, comunas de Longaví, junto a lo que es la preparación entonces de su abuelita, la señora Rosa. Así es de lo que es la preparación, rica gastronomía, por cierto, que es de quesos de cabeza. Así que agradecemos enormemente lo que es este material tan provechoso, tan exquisito, ¿cierto? Y que los comparten con Más Radio TV. Y por cierto, todo lo que son estos videos, este material, lo vamos subiendo a todas nuestras plataformas de Facebook, también cuentas de Instagram, y también por la televisión van pasando, así que, y quedan en forma permanente también en modo público, para que usted también pueda observar todo lo que es la preparación, el paso a paso de lo que es la rica cabeza de chancho. 2:59 PM, nos quedamos con nuestro espacio publicitario.
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2: 14:02 PM, 59 minutos.
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A un minuto, claro que sí. A un minuto de ti, Michael Erexud, a esta hora, cuando son las 3:08, saludamos en forma cordial a quienes se han incorporado también a través de la 106.1 en San Carlos, Ñuble, Cauquenes, Retiro, Parral. Así es, un saludo cordial también para todos y cada uno de ustedes en esta... en este día lluvioso como la semana pasada y la semana antes pasada también. Así que, claro. ¿Cuándo cesará todo este tema del fenómeno del Niño, de las corrientes atmosféricas, de los núcleos atmosféricos que se contrapuestan unos con otros y van formando las nubes? Bueno, Dios sabrá. No, bueno, les vamos a comentar esa información durante los próximos minutos, porque ahora vamos a quedarnos nuevamente con... tuve un pequeño problema de audio delante, pero bueno, y a raíz también de nuestros suscriptores, no, de nuestros auditores y televidentes, dijeron por favor, queremos nuevamente conocer, observar y escuchar cómo se prepara la rica cabeza de chancho, el rico queso de cabeza, ¿cierto? Lo prepara de muy buena forma Doña Rosita, que es abuelita de Victoria Retamal, esta pequeña de cuarto año básico de la escuela Ramberto Carrera Martínez del sector precordillerano de Vega del Molino, comuna de Longaví, dando a conocer lo que es la rica gastronomía propia del campo chileno, ¿cierto? Pero también con un tinte especial también de lo como es la gastronomía de la zona precordillerana de, en este caso, la comuna de Longaví, sector Vega del Molino. Así que, Victoria Retamal, alumna del cuarto año básico, entonces, junto a su abuelita Rosita, nos dan a conocer de todo cómo se prepara, digamos, lo que es el rico queso de cabeza, ya, y todos los condimentos tan necesarios y cómo se muele también ahí en la piedra de moler, valga la redundancia. Así que bueno, vamos a quedarnos con este video, con este material tan exquisito por lo demás como es la preparación del rico queso de cabeza a la luz de la vela, también con las ricas churrascas, porque justamente se había cortado la luz. Bueno, es una cuestión que ya se vuelve bastante popular también, no tan solo en otras partes de la comuna o del país, han dado todo lo que es el fenómeno climatológico, pero más aún en sector precordillerano. Así que, bueno, alguien podría parecerle algo más clásico, más romántico, ¿cierto? Un poco, pero tampoco hay que, adornar todo este tema de los que son los cortes de energía eléctrica, porque traen bastantes consecuencias por lo demás. Así que es bonito de en cuando, pero cuando ya se forma más en cuando que en vez, ¿cierto? Se transforma, obviamente no es nada entretenido y obviamente resulta bastante bochornoso pasar por este tipo de situaciones. Así que bueno, vamos a quedarnos entonces con lo que es la preparación del rico queso de cabeza o cabeza de chancho, realizado entonces, preparado y degustado por la abuelita Rosita junto a su nieta Victoria Retamal, del cuarto año básico de la escuela Ramberto Carrera Martínez, del sector de Vega al Molino, e integrante también de lo que es la Academia de Periodismo de dicho recinto educacional. Vamos con nuestro video. Así es, y regresamos.

0: Aquí estamos mallando a cocer la cabeza de chancho para hacer el queso de chancho.
1: Aquí vamos a machucar los ajíes para añadirle al queso de chancho. Ahora vamos a machucar los aliños. El cilantro, que él servirá de aliño. Ahora le pondremos sal y seguimos moliendo. Ahora procederemos a machacar los ajos. Antes habíamos machucado el comino. Y aquí tenemos machucado cilantro. Y aquí estamos machucando el ajo. El comino lleva ají. Ahora vamos a sacar la cabeza de chancho para hacer el queso. Aquí estamos picando la carne de la cabeza para luego sofreírla con los cueritos. Aquí estamos picando la otra carne para el queso. Aquí estamos revolviendo la carne con los condimentos que habíamos preparado anteriormente. Ahora lo sofreiremos. Aquí estamos sacando la carne para hacer el queso. Ya estamos por terminar de hacer el queso.
2: Voy a probar este rico queso que preparó mi abuelita con unas ricas churrascas que también la preparó ella. Y a la luz de la vela, porque se los cortó la luz.

0: Me gustó.
1: It looks like you're enjoying yourself.
0: Estaba muy rico, me gustó mucho. Los vemos en otro video.
2: Bien, ahí entonces estaba Victoria Retamal del cuarto año básico de la Escuela Ramberto Carrera Martínez junto a su abuelita Rosita preparando y degustando lo que es el rico queso de cabeza de chancho y que van a seguir entregándonos también lo que es este rico material de la gastronomía propia, ¿cierto? De lo que es el sector precordillerano de Vega del Molino. Agradecemos enormemente también lo que es este vínculo, ¿cierto? Con la escuelita unidocente de nuestra comuna de Longaví, la precordillera por lo demás, así que para nosotros siempre es un agrado de poder contribuir, ¿cierto? Lo que es la formación, también los conocimientos, ¿cierto? Tan propios y tan importantes en lo que es dar a conocer también, promocionar, difundir y promocionar lo que es la flora y fauna y la propia cultura también de nuestra zona del Maule Sur, específicamente también lo que es de nuestra provincia de Linares y que de alguna forma y de esta forma tan importante, ¿cierto? Como es de buena calidad, ¿cierto? Mostrando también esta riqueza en lo visual y en audio también, lo hacen de muy buena forma los integrantes de la Academia de Periodismo de la Escuela Ramberto Carrera Martínez. Saludamos y felicitamos también a su profesora y directora Marcia Campos Pacheco. Nosotros continuamos acompañándoles con más música en sentido común.

Nos fuimos a Jay Santos a esta hora, las 3:20. Así es, una noticia bastante importante, ¿cierto? La que le vamos a dar a conocer, porque la Policía de Investigaciones detuvo a 5 sujetos que drogaban a víctimas de taxis para robarles dinero. Accedían a sus cuentas bancarias. Así es. La Policía de Investigaciones logró la detención de 5 sujetos que integraban una banda dedicada al robo con intimidación y también con violencia. La agrupación era liderada por un taxista, un hombre de nacionalidad peruana y otros 4 individuos, 3 venezolanos y también un chileno. Los antisociales se distribuían las funciones y actuaban con un elevado nivel de especialización criminal, señaló el subprefecto Rubén Plaza, jefe de la Brigada Investigadora de Robos Oriente. Así es, escogían a las víctimas que salían de locales nocturnos, abordaban un taxi colectivo, despertando al otro día y siendo víctimas de robo de sus pertenencias, celulares y constatando giros de dinero, incluso préstamos desde sus aplicaciones bancarias, generando una pérdida patrimonial millonaria. En la investigación se determinó que el líder de la banda ofrecía cerveza y o agua a los pasajeros, drogándolos para luego intimidarlos y robarles sus dispositivos electrónicos. Desde la PDI señalaron que había otros 2 trabajadores de servicentros que facilitaban máquinas para que realizaran compras ficticias de combustible de hasta 2 millones de pesos. Un total de 11 personas fueron afectadas por la situación, indicó la PDI. El valor de los fraudes supera los 1.000 millones de pesos. El subprefecto comentó que el líder de la banda criminal actuaba con extrema violencia en algunos casos, cuando no lograba establecer vínculo o que bebieran el líquido, pedía que les pagaran con tarjeta y si no lo aceptaban, lisa y llanamente los bajaba del vehículo y los golpeaba para robarles. Los 5 sujetos arrestados quedaron en prisión preventiva, valga la redundancia. Así que hasta un chileno estaba coludido también, era parte de esta banda criminal, de que todo el modo de operar era de esperar, por cierto, a sus víctimas a las salidas de los locales nocturnos y hasta coludidos con personal de servicentro, ¿cierto?, para hacer estas compras de combustible. Así que hasta de 2 millones de pesos para que facilitaban, ¿cierto?, lo que eran las máquinas para realizar dichas compras ficticias de combustibles en un servicentro. Así que es positivo entonces de la detención de todos estos criminales. 3:23, nosotros continuamos acompañándoles con más música. Maite Perroni a esta hora, la mexicana.

0: 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Son las 15 horas, 28 minutos.
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Ya estamos de regreso a las 3 de la tarde con 35 minutos. Continuamos acompañándoles en esta tarde fría, a veces lluviosa, de los primeros días del mes de agosto. Así es, donde los que la han pasado mejor son los gatos. Así es, más que la lluvia por lo demás. Saludando también a quienes se vienen incorporando también a la frecuencia de la 106.1 y la 99.9. Hablando de animales, los gatos, los perritos, ¿cierto? Bueno, hoy día es un día bastante especial, ciertamente. ¿Por qué? Porque hoy día a partir de las 17 horas, así es, se viene un debate bastante importante por parte de los parlamentarios a prohibirlas o regularlas. La Cámara de Diputados debate el futuro de las carreras de perros galgos en Chile. Así es, hoy lunes el Congreso discutirá los proyectos de ley. Uno busca prohibir completamente las carreras de galgos y otro propone establecer una regulación para su funcionamiento con exigencias de bienestar animal y sanciones por incumplimiento. Así es, hoy lunes la Cámara entonces de Diputadas y Diputados tiene contemplada la discusión de dos proyectos de ley relacionados con las carreras de perros galgos en Chile. Uno de ellos busca derechamente prohibir esta actividad, mientras que el otro busca generar un marco legal para regularizar esta práctica. Como antecedente, las carreras de perros son una actividad que remonta desde hace varias décadas, concentrándose principalmente en la zona centro-sur del país durante la época de fiestas patrias, aunque también tiene lugar durante todo el año. En pocas palabras, consiste en hacer competir a estos canes, en su mayoría galgos, debido a su rapidez en lo que se conoce como canódromos. Se trata de una práctica que, aunque no está regulada, tampoco está prohibida, lo que ha derivado en un ecosistema informal donde a lo largo de los años se ha advertido una serie de situaciones de maltrato que a diario viven ciertos cientos de galgos a lo largo del país. Organizaciones como Galgos Chile han advertido que este tipo de prácticas conllevan un estrés importante para el animal, así como graves perjuicios para su salud. Ahora el Congreso definirá si la solución a esta problemática pasa por regular las carreras de perros o prohibir derechamente su realización. Esto es lo que propone cada uno de los proyectos de ley. Prohibir las carreras de perros. La iniciativa para prohibir las carreras de perros galgos y de cualquier raza en Chile fue presentada en el 2021 por la ahora exdiputado Thomas Hirsch, Acción Humanista, y firmada también por parlamentarios del Partido Liberal, Renovación Nacional, Partido Socialista, Partido por la Democracia, Partido Comunista, Frente Amplio e Independientes, Boletín 15387-12. La moción incorpora el siguiente artículo 11 bis a la ley número 21.020 sobre tenencia responsable de mascotas y animales de compañía. Artículo 11 bis prohíbe toda carrera de perros, cualquiera sea su raza, en todo el territorio nacional. Quienes la organicen y participen en ella serán castigados con las penas de presidio menor en sus grados medio y multa de 20 a 40 unidades tributarias mensuales, además de la accesoria de la inhabilidad absoluta perpetua para la tenencia de animales. Quienes las promuevan, faciliten o difundan por cualquier medio serán castigados con multa de 5 a 20 unidades tributarias mensuales. Las personas condenadas en virtud del inciso anterior no podrán solicitar la aplicación de la pena sustitutiva de remisión condicional de la pena prevista en el párrafo 1 del título 1 de la ley número 18.216. El proyecto se basa en la noción de que los animales son seres que sienten y poseen conciencia de sí mismos, capaces de experimentar sufrimiento, tanto físico como psicológico, lo que los hace merecedores de una protección legal que resguarde su integridad física y psíquica. Se argumenta también que las carreras de galgos implican una cadena de abusos que afectan toda la vida del animal, incluyendo la cría y reproducción indiscriminada, entrenamientos abusivos, el uso de sustancias para aumentar el rendimiento y el transporte en jaulas que no aseguran su bienestar. Además, se denuncia el abandono o descarte de los perros cuando ya no son útiles
para competir. En esa línea del proyecto sostiene que las carreras se oponen al artículo de la ley número 21.020 sobre tenencia responsable de mascotas, la cual busca proteger el bienestar animal y desincentivar también lo que es la reproducción indiscriminada. Además, se apunta a que las carreras de perros no son consideradas una actividad deportiva y que la Corte Suprema las ha calificado como juegos de azar, asociándose a canódromos informales donde también proliferan apuestas ilegales, venta clandestina de alcohol y riñas. Y también, bueno, regular las carreras de galgos. El proyecto para otorgar un marco legal a las carreras de perros en lugar de prohibirlas fue presentado por el exdiputado Pablo Lorca, UDI, en el 2019, y respaldo por parlamentarios de dicho partido y también del Partido por la Democracia, Partido Socialista, Democracia Cristiana, Evolución Política, Renovación Nacional, Partido Radical e Independientes, Boletín 12786-12. El texto establece que la organización de carreras de perros solo estará permitida si ellas cumplen de manera estricta y copulativa una serie de requisitos. Claro, dentro de los requisitos es asegurar la integridad, la protección y el debido cuidado de los animales involucrados en dicha actividad. Dentro de otros puntos también es desarrollarse en un ambiente seguro, no fomentar ni inducir de manera directa o indirecta la realización de actividades ilícitas, en especial de las que apuestas ilegales. En consecuencia, hoy a las 17 horas, a partir de las 5 de la tarde, se discute sobre este tema tan controversial, ¿cierto? Controversial en nuestro país, como es la prohibición de las carreras de perros galgos, ¿ah? O en su defecto, regularizarlas. Así que vamos a estar al pendiente de lo que en ellos, o cómo se vaya sucediendo todo este tipo de alegatos también y fundamentaciones por parte de nuestros honorables diputadas y diputados de nuestro país. 3 de la tarde con 43 minutos. Continuamos.

Ya estamos de regreso, ahí estábamos escuchando de fondo a Shakira, así es, Shakira la colombiana, ¿eh? Que está contando los billetes, ¿eh? Claro, de lo que fue su presentación y haber grabado, también cantado lo que es el tema oficial del Mundial de Fútbol, así es. Comentarles que de nuestro servicio de utilidad pública fue encontrado esta cédula de identidad en la vía pública. Así es, en la vereda, en la calle, botado hace breves minutos, 5 minutos atrás, a nombre de don Guillermo Antonio Fuentes Martínez. Guillermo Antonio Fuentes Martínez. Ya, así que para que venga a retirarlo a los estudios Más Radio TV. ¿Le parece? Guillermo Antonio Fuentes Martínez. Así es, con RUT de 8.299.000. Así que para aquí, dígale a algún familiar de don Guillermo Fuentes Martínez. Yo parece que lo ubico, ¿eh? Pero bueno, lo importante es que le avise que está en los estudios Más Radio TV. Fue encontrado hace pocos minutos atrás, ¿eh? Por una ilustre, una figura muy importante. Ya, perfecto, es una figura muy importante para el mundo folclórico, así es, la viuda de don Eliodoro Campos ha encontrado entonces, del dueto de los hermanos Campos, ha encontrado esta cédula de identidad, así que me la acaba de pasar de sus manos, ¿cierto? Este carnet de identidad de don Guillermo Antonio Fuentes Martínez, ¿eh? Agradecemos también a esta persona, ¿cierto? Nuestra vecina, por lo demás de acá, viuda de don Eliodoro Campos, quien nos pasó a dejar esta cédula de identidad.

Shakira, a esta hora, Shakira, Viña del Mar sale al mundo, claro, ¿en alas de quién? De la Miss Chile, así es, 2020-26, se va rumbo a Puerto Rico, así es. Había muchas unas destacadas, por cierto, participantes provenientes de diferentes regiones de nuestro país, así que finalmente se coronó la participante de la quinta región de Viña del Mar específicamente, así que para participar en Miss Mundo, Miss Universo en Puerto Rico próximamente, ¿eh? Así que claro, dentro de las informaciones que nos van llegando. Saludamos también a quienes se vienen, no llegando, sino que se vienen incorporando también a través de nuestro canal de televisión, a sintonizarnos, que estaban haciendo zapping, ¿cierto? Y justo se encontraron con un galán ahí y dijeron, vamos, ¿quién será esto? Allá, CNN. No. Es Más Radio TV en el 3.1. ¿Eh? Quédese ahí, no se cambie de canal, quédese ahí. ¿Eh? Así que aquí estamos modo sentido común, así es. Aprovechamos a saludar también a nuestros colegas que partieron raudamente delante bajo la lluvia. Corriendo salieron para poder tomar el taxi, el Uber. Así es. Llegó Bocinha también. Ah, bueno, eso anoche. Es una fanaticada tremenda. ¿Eh? Dicen que hace bastantes años no había tanto aliento, tanta garra, tanta pasión alentando un arquero, así es de que Daniel Morón también fue a recogerlo también a Bocinha, a este portero que logró tener muy buenos éxitos, por lo mismo fue comprado en esta cantidad de una millonada también. Se realizó hoy día todo lo que son los exámenes tempranito y para poder ser parte, ¿cierto?, de Colo Colo en nuestro país. Hasta Daniel Morón entonces fue a recogerlo al aeropuerto internacional.

0: Nosotros continuamos acompañándoles con más música. Así es, nos quedamos con J Balvin. Comentarles que tenemos grandes exponentes también de la música del género urbano. ¿Cuándo? Mañana. Así es, vamos a tener, en vez de uno, dos artistas del género urbano que se vienen a posesionar, ¿cierto?, de los estudios de Más Radio TV de Sentido Común. Así es, porque vamos a estar compartiendo con Shannon, un artista que es oriundo de la comuna de Longaví, con una trayectoria de 3 años aproximadamente, teniendo varios éxitos a nivel nacional e internacional, logrando un tema con el artista reconocido Víctor Lavoz y participando también en un tema con Alex Fer, artista tendencia de Chile, y Gigi Ben, cierto, artista viral en Bolivia, a tener varios eventos, ¿sabes?, muy pronto por lo demás a lo largo de nuestro país. Chico Isai, artista que está recién iniciando su trayectoria musical, ya a días también de lanzar su primer hit, colaborando con Shannon, pronto estará también en el Festival Urbano en la región metropolitana, donde realizarán un estreno oficial, y mañana nos vienen a ambos artistas, ¿cierto?, a visitar en cuerpo y alma presente para darnos a conocer todo lo relativo a su carrera artística o musical, y también a todo lo que es las colaboraciones y lo que es la presentación también en la región metropolitana. Así que Sentido Común, entonces, mañana dos artistas del género urbano estarán a partir de las 3:30 de la tarde en Sentido Común. Nos quedamos en compañía del colombiano Yatra Dharma.
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1: 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Son las 15:58.

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Ya estamos de regreso. Son las 4 de la tarde con 9 minutos. Saludamos a quienes se han ido incorporando también a esta hora de la tarde a través de la 106.1 y también a través de la 99.9 por la televisión, el canal 3.1 en alta definición, 76 análogo, y también por la señal online para todo Chile y el mundo por la www.masradiotv.cl. Y estábamos a la espera entonces de conocer también lo que eran los resultados de los exámenes médicos, así es, por parte de Bocinha, que superó los exámenes y ya tiene número para atacar también, ¿cierto?, en los Albos. Celebra Colo Colo. Josimar Díaz Bocinha ya está en Chile y Colo Colo alista todo para presentar a su flamante refuerzo. El portero caboverdiano arribó a suelo nacional este domingo y durante el lunes hoy, ¿cierto?, se sometió a los exámenes médicos de rutina. Fueron varias horas los que estuvo el arquero en la clínica Metz, pero según informaron desde el cacique, no hubo inconvenientes. Bocinha superó los exámenes médicos. Solo falta la firma para sellar su vínculo con Colo Colo, informaron desde el cacique. A la espera del trámite, lo que también se confirmó es el dorsal que ocupará el nuevo portero de los Albos. Según contó Daniel Arrieta de TN Sport, Díaz vestirá el número 29 en su camiseta. Cabe mencionar que el caboverdiano será presentado oficialmente este miércoles 5 de agosto en un masivo evento en el Estadio Monumental, donde se le podrá ver por primera vez vistiendo la camiseta de Colo Colo. Así es, así que este miércoles la presentación oficial en el Monumental de Josimar Díaz Bocinha, conocido ya mundialmente, así es, Bocinha. ¿Tendrá el número puesto de Bocinha en la polera? Bueno, la camiseta es cuestión de va a quedar en suspenso. Claro, porque obviamente es un apodo, entonces no es Bocinha, ciertamente. Entonces debería llevar el nombre Díaz, ¿cierto? Pero no con Z, sino con S. Es de Cabo Verde o Cabo Verdiano, entonces ahí hay unas ciertas cuestiones que técnicas, por cierto, que hay que respetar. Bueno, por lo mismo también ojalá que se puedan subsanar todo lo que es estos entuertos y que pueda salir humo blanco frente a lo que era el requerimiento también, no de Bocinha, sino que de Colo Colo. Eso lo compraron también, por cierto, por el apellido o por el apodo también conocido mundialmente, ¿eh? Así que bueno, el tema de Marruecos quedó ahí nomás, ¿eh? Fue una cuestión como voladoras de humo nomás, entonces como que lo querían comprar ahí de África. Bueno, Marruecos también está en el continente africano, así que colinda con España. Pero era más conveniente quedarse quizás en el mismo continente. Pero obviamente el arquero Bocinha, ¿cierto? Apostó por nuestro continente y venirse al último país de América del Sur. ¿Qué le parece? ¿Qué le parece? Claro, es algo bastante ilógico para muchos. Ciertamente, pero bueno, aquí se colocará en balanza también a quizás el sentido del humor, quizás la popularidad también de Colo Colo, de un equipo de fútbol, ¿cierto? O la picardía y el humor del chileno, o las lucas, claro, porque no deja de ser menor, ¿cierto?, la cantidad de sueldo de millones que va a ganar también. Así que bueno, es un tema que ya falta que firme, ¿cierto?, y ya obviamente compenetrarse con todo lo que es la cultura del chileno chilenensis. 4 de la tarde con 14 minutos. Nosotros continuamos acompañándoles con música. Vamos a quedarnos con nuestro artista que va, uno de los artistas invitados para el día de mañana en sentido común. Nos quedamos con Chenón.

Ya estamos de regreso escuchando buenos temas musicales. ¿Qué le parece? Claro, a través de la 106.1 y también a través de la 99.9, cuando cae una pequeña película, casi nada, digamos, yo creo que no daría ni para serie, pero una pequeña nada, ¿cierto? Un poquita lluvia, chubascos, claro, algo muy tenue, pero bueno, moja igual, ¿eh? Que eso yo creo que es lo importante, mojo o no moja, moja de igual forma. Quienes mojaron también en transpiración fueron muchos fanáticos o fanaticadas, que no deja de ser menor, por cierto, por parte de tantos seguidores que bailaron, disfrutaron y gozaron también, transpiraron y quemaron muchas calorías con el grupo de H. Bahía. Así es, porque hay noticias con respecto a esta agrupación de Brasil, H. Bahía. ¿Se recuerda usted de H. Bahía o no? Dirá, ¿bailó alguno de los temas musicales? Nosotros vamos a colocar uno de fondo por lo demás a esta hora. Danza la manivela. Años 90. Y claro, porque hay un quiebre. Aseguran que Franchini dejó a H. Bahía tras distanciarse de Bruno y Flaviana. Así es. Tras la participación de Bruno y Flaviana de H. Bahía en La Divina Comida, la periodista Cecilia Gutiérrez confirmó que Franchini dejó el grupo musical con el cual realizaban presentaciones en Chile. A través de una publicación en Instagram, Gutiérrez comentó que le llegaron varias consultas por Franchini y si aún seguía, así es, siendo parte de H. Bahía, lo que contestó que hubo un quiebre.

Así es, danza la manivela con Chevaía, así es. Y bueno, a través de esta publicación, entonces, como le estaba comentando en Instagram, Gutiérrez comentó que le llegaron varias consultas por Franchini si aún seguía siendo parte de Chevaía, a lo que contestó que hubo un quiebre lamentable, ¿eh? Por lo demás, la periodista explicó que Franchini publicó historias de su viaje a Brasil, donde comentó que los últimos 4 meses fueron del terror. Mis últimos, dice, 4 meses han sido del terror y necesitaba urgente un cambio de aire y de energía. La famosa desconexión que para volver a conectar, dice, estoy componiendo, estudiando música, haciendo deporte, leyendo harto y rearmándome, respetando mis valores y mis límites siempre. Así es lo que responde una de las integrantes, Franchini en este caso. Así es, dejando también de normalizar lo que no está bien, dice, viendo la vida de una forma distinta, comentó Franchini en redes. Gutiérrez explicó que le comentaron que hubo un problema grave, dice, que obligó a Franchini a dejar el grupo, aunque el conflicto no fue con Flaviana. En la misma línea sostuvo que luego que Bruno, Flaviana y Franchini se reunieran hace 3 años para celebrar los 20 años de Chevaía, el éxito fue tan grande que hasta hace algunos meses continuaban con presentaciones completamente en vivo. La verdad, dice, es que es súper buen momento para la agrupación, entonces por eso no podría explicar por qué dejar el grupo en este momento, indicó Gutiérrez. Está anunciado una presentación en Arena Monticello, pero bajo otro nombre, H Brasil, y con integrantes históricos de otras agrupaciones de H. Bruno y Flaviana se han presentado, estuvieron en una gira por Perú y se presentaron con un reemplazo, no con Franchini, pero nadie ha dicho nada, nadie ha hablado de este quiebre, agregó. Lo que sí, han cambiado bastante, claro, físicamente, por lo demás, pero bueno, ya hacen bastantes años, por lo demás, que llevan quemando calorías y bailando al son de la Che. Nosotros también vamos a quedarnos en compañía del último tema de Chevaía, entonces, Cavalino en sentido común.

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1: 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Más Radio, la cadena del Maule Sur, indica la hora. 16:32.
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0: Seguimos compartiendo con ustedes gratos temas musicales a través de la 106.1 y la 99.9, 4:55. Así es. Las reacciones, claro, por parte de la Fiscalía y parte también querellantes, ¿cierto?, que reaccionaron a la mantención de las medidas cautelares de Joaquín Lavín León, quien seguirá en prisión preventiva. Así es, mientras que el abogado defensor del exdiputado señaló que se apelará a la decisión de rechazar la solicitud, además de que confían en que revocará la prisión preventiva en las próximas etapas, comparando el caso con el de Katy Barriga. Sigue en prisión preventiva entonces el exdiputado Joaquín Lavín León, esposo de la ex alcaldesa y reconocida por todos ya Katy Barriga. Shannon y Chico Isai, artistas exponentes del género urbano en exclusiva. Así es, este martes 4 de agosto en sentido común. Así es, este martes 4, Shannon, un artista de Longaví con una trayectoria de 3 años. Así es, teniendo varios éxitos a nivel nacional e internacional, así también logrando un tema con el reconocido artista Víctor Lavoz y participando en un tema con Alex Fer, artista tendencia de Chile, y Chichi Ben, artista viral en Bolivia. También se estará presentando Chico Isai, artista que está iniciando su trayectoria musical, sin embargo con tremendas proyecciones y a días también de lanzar su primer hit colaborando con Shannon. Pronto estará en el Festival Urbano en la comuna de La Pintana, región metropolitana, ¿cierto?, donde realizará su estreno oficial. Y el día de mañana, martes 4 de agosto, en exclusiva, ambos artistas exponentes del género urbano estarán en cuerpo y alma presente en nuestro programa Sentido Común. Son los invitados para el día de mañana, artistas en Más Radio TV, por todas nuestras múltiples plataformas, televisión y múltiples también frecuencias de múltiples frecuencias, la 106.1 y la 99.9, también a través de la página La Señal Online para Chile y el mundo. Tremendos invitados, así es, y siguen también, ¿eh? Así es, seguirán acá reuniéndose todos los artistas de diferentes géneros musicales, porque esa es la idea también, así como lo hemos hecho durante bastante tiempo y lo vamos a seguir, en esa misma línea. Así que bueno, quedan todos cordialmente invitados para que no se despeguen de la 106.1 y la 99.9. Y también es horario de entregarle espacio a lo que es la publicidad.
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Ya estamos de regreso en vivo y en directo, acompañándoles a través de la 99.9, la 106.1, la televisión en el canal 3.1 en alta definición, 76 análogo, y por la señal online para todo Chile y el mundo mundial por la www.másradiotv.cl. Saludamos a tantos auditores que nos siguen en cualquier punto de Chile y también en el extranjero. A nuestros amigos Charlie Murillo, que estaban por acá revisando un temita, un cover, ¿cierto? Haciéndole referencia, haciéndole homenaje también, rindiéndole un tremendísimo homenaje a lo que es nuestra folclorista, nuestra compositora, cantante, artista al cuadrado. Ya de no de nuestro país, sino que del planeta mismo, del planeta Tierra. Así es como fue, es y seguirá siendo Violeta Parra. Desde Brasil, el compositor y cantante chileno Charlie Murillo, realizándole también un cover, ¿cierto? Un homenaje a través de un cover de Gracias a la Vida, que me ha dado tanto. Así es, nos quedamos con este tremendo temazo.

Murillo, gracias a la vida, entonando este himno universal de la tremendísima Violeta Parra, así es, en cover, ¿cierto? En voz, en música y con estos sonidos que hay que realizó, ¿cierto? La incorporación de sonidos electroacústicos también por Charlie Murillo, compositor y cantante chileno radicado en Brasil. Así es, saludamos a la distancia a Victoria Amaral, que nos ha servido muchas veces también de traductora desde el portugués al español y viceversa. Así que, bueno, agradecido enormemente también a Victoria Amaral, actriz, cantante, compositora y productora musical, y esposa de el tremendísimo Charlie Murillo, quien entregó este hermoso material cover, ¿cierto? Realizando también un homenaje a la tremendísima

Charlie Murillo, gracias a la vida. Y de Charlie Murillo y del poema universal, así es, de la tremendísima Violeta Parra. Nos quedamos con este. Es difícil pasar de un tema tan particular, ¿cierto? Tan singular como es Gracias a la Vida, que más que un tema musical es un verdadero poema universal, ¿eh? De carácter universal, de la tremendísima Violeta Parra. ¿Cómo pasar de un poema universal a otro tema? Bueno, tal cual, la música no tiene fronteras, así es, y lo hemos conocido en primera persona. Nos quedamos en compañía de, no hace falta que lo digas, Alejandro Lerner, en colaboración con un feat, ¿cierto?, con Mau y Ricky.

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1: 17 horas, 28 minutos.
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5 de la tarde ya con 42 minutos, ha pasado rapidísimo el tiempo, claro, qué mejor escuchando buenos temas musicales a través de nuestras múltiples frecuencias, la 106.1 y la 99.9. Incautan 1.480 kilos de droga en operativo contra bandas narco. El suegro de Carlos Palacio fue detenido. Así es, un operativo liderado por la Brigada Antinarcóticos de la Policía de Investigaciones terminó con la incautación de más de 1.400 kilos de droga. Además, 4 personas fueron detenidas, entre las que aparece el suegro del futbolista Carlos Palacio. La indagación, ¿cierto?, en conjunto con la Fiscalía Metropolitana Sur, corresponde a 3 procedimientos denominados Operación Mar de Drake 2, Norte Rojo 2 y Capitanes. Estos permitieron desarticular lo que son las 3 organizaciones criminales dedicadas al tráfico de drogas. Los detenidos son 2 chilenos y 2 bolivianos. Asimismo, se incautaron 1.480 kilos y 320 gramos de cocaína base, clorhidrato de cocaína y cannabis. Así es, con un evalúo de más de 18.530 millones de pesos. Las sustancias ilícitas, ¿cierto?, eran trasladadas desde el norte del país hacia la región metropolitana. Comentarles que mañana, martes, así es programa de Hablando de Cultura junto al destacado profesor Jorge San Martín Villalobos. En esta ocasión estaremos conversando acerca del programa que la parroquia de Longaví, ¿cierto?, parroquia San Lorenzo de Longaví, tiene para celebrar el día de su santo patrono, San Lorenzo, mártir, durante lo que es esta semana. También estará presente el... Y para hablar acerca de la trayectoria radial, ¿cierto?, con un invitado de lujo, por cierto, don Juan Labarca, más conocido como Juanito Labarca, así es, quien tiene una vasta trayectoria en el mundo de las comunicaciones, en la radio específicamente en nuestro país. Recordemos que fue compañero también junto a Julito Videla hace muchos años atrás en radio y televisión. Así que estaremos conversando con él en Hablando de Cultura el día de mañana con Juanito Labarca y, por cierto, también con nuestro compañero, el profesor Jorge San Martín Villalobos.

Tremendos invitados para la jornada de mañana, para que usted no se separe, no se aparte de lo que es la transmisión, ¿cierto?, cotidiana de Más Radio TV. Acompañándoles con más música a esta hora, nos quedamos con el mexicano Ed Maverick y su tema que lleva por nombre Fuentes de Ortiz. Sí, sí.

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1: Ahí estábamos escuchando a Ozuna se preparó. Nosotros nos preparamos para marchar, claro, y dejando la invitación para el día de mañana, martes 4 de agosto. Tengan ustedes un excelentísimo regreso a casa. Nos reencontramos mañana en sentido común a partir de las 14 horas, 2 de la tarde, y luego ya a las 15 nos enlazamos con la 106.1. Nos despedimos con Polymath with Scots. Hasta mañana.

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1: Más Radio, la cadena del Maule Sur, indica la hora. 17:59.
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0: 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Son las 18 horas, 6 de la tarde, 25 minutos.
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0: 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Más Radio, la cadena del Maule Sur, indica la hora. 19:26. 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

0: 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Más Radio, la cadena del Maule Sur, indica la hora. 19:58. 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